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1: Aunque no deje, este es un éxito más de la cumbia en México.

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cuelgan de las paredes como tú los colocaste. Tus sandalias están en su lugar y hasta tu bata de baño está donde la pusiste tú. Lo único que ha cambiado es el espejo. Ahora, cada vez que lo veo, me refleja una figura con unas sombras profundas bajo mis ojos y unas arrugas que empiezan a amenazar mi rostro.

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Fui lavaplatos, mesero y cocinero, peón y albañil, ayudante de mecánica, un mil usos cualquiera. Pero ahora les quiero contar de cuando era taxista. 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

Ok, probando equipo sonido, 2, 3. Ahí estamos. Buenos días, amigos, amiga, buenos días. Dice por aquí mi amiga Liz, va llegando, no, desde las... Llegué a las 4:40, me metí, me eché un bañito, me tomé mi tiempo. Y digo, relájate, hombre, como quiera no pasa nada el lunes. Pero la gente está esperando, sí, pero tranquilo. Al rato, saliendo, me voy y le platico. Y está buscando, mi mente es canija. Mi mente es buena para buscarme pretexto. Joseño, es una pelea que me aventé hace ratito, Liz, ¿eh? A las 9:30 tengo mi cita para lo de la... con otro doctor, ya que la semana pasada me estoy tratando de cuidar, ¿ok? No piense que lo quiero hacer mucho, pero sí lo tengo que hacer porque es la hernia que les platiqué. Así que ya me llegó la cita, voy para lo de la hernia, para que me chequen y ya me digan, ok, tal día, sí o no. Me van a revisar un especialista y es por eso también que... Ya no, pues trabajaste mucho, tuviste todavía ayer con la suegra, que llegó la suegra, ya regresó. Y es una buena... Bueno, y me dijo, pues, ya estuvo, ya trae la suegra. No, no te creas. Viene la suegra, ya me trago por ahí mis chuchulucos ya de Tamaulipas. Y no, ya sabe la señora. Muy buena onda, me trago mi playera de los marcianos, tantas cositas ahí. Y de verdad, y en la mañana. Yo me dormí de ayer toda la tarde, fui, la llevamos a comer ahí al Chapín, a Durán. Ángel, lléveme al caldo de pata, que usted ya sabe que me gusta. Ah, vamos, la voy a invitar, ya me llevé a la familia, vamos al caldo de pata, y de ahí regresamos, y pues Nixie, aprovechando su mamá, pues se la llevó al lléveme a la casa, yo me quedo ahí, ustedes váyanse. No, pues aprovecharon, llegaron hasta la noche. Yo me volví a dormir y dormí, porque sí hubo mucho trabajo el fin de semana. Gracias a Dios estuvimos activos, ahí con el compa Chuy, estuvimos por acá con la bandota, también estuvimos por acá en el Enigma, donde la gente de Huapango, papá, atascaron este salón, muy grande, parecía que era un bailazo, súper bailazo, desde que era bailazo, pero era de música de Huapango, es muy bonito, me gusta esa gente de Hidalgo que se van a divertir y la pasan bien. Bueno, vamos a continuar con música, dándole gracias a Dios, sobre el Padre, el Hijo y el Espíritu Santo. A ver, vamos empezando la semana, nuevamente, que salga bien yo de donde voy al doctor, a checarme, a ver cuándo me van a hacer la cirugía. Echarle, ¿qué pasa? Hay que cuidarlo, ¿verdad? Porque si no me cuido yo, es que se me salió la tripa de la bolsita. Tengo la hernia y ni modo. Hay que ir aquí a cuidarnos. Ya la edad que tenemos y luego, ¿qué ondas? ¡Vámonos! ¡Qué especial masacre! Dime, compadre Kremer. ¡Súbele, Kremer! ¡Ea! ¡Ea! ¡Ea! ¿Y quién dijo que no se podía? ¡Claro que se puede! Somos Radio La Grande.

0: Escuchamos a Remix.
1: ¿Cómo de que no? Y vienes si te vas, vienes si te vas. Señores, señores, es Radio La Grande. Buenos días, iniciando semana laboral. En nombre de Tata Dios, que todo salga bien. Precaución en la South Sander. Un accidente y pues hasta un poste tumbaron. Los señalamientos de la luz se tuvieron que... van a tener que repararlos en Dominguito. Oye, peleas, accidentes, chocando con post. Ahí es, hacemos de todo aquí en Rally, ¿eh? ¿Qué ondas? ¿Qué ondas? Hombre, no. Yo ni digo nada, porque a mí una vez, cuando estaba joven, a los 19 que llegué, como a los 20, tuve un post acá, también por ahí, por la South Sanders, cerquita. Así que no, ¿qué digo? ¿Qué digo? Pues estaba joven. Ahora de Betabel, pues ya uno se da cuenta y ve la situación. Cuando uno está joven, no entiende. ¿No entiende o no, Pocha? Ya suéltala, Israel, dice Israel Alarcón. Súbele, pa.

¡Cha! Ahí quedó. Ahora llega Yaguarú, porque Yaguarú va a estar este fin de semana acá en Raleigh. Llega Yaguarú, llega. Yo creo que no paran los bailes en Raleigh. Llega Yaguarú. Yaguarú, ¿eh? Viene tocando todas esas rolonolas junto con Alfredo y sus teclados. ¡Uh, papá! Escucha la grande y gana entradas, ¿eh? Vámonos, pues. Próximo fin de semana, seguimos de pachanga. Se viene el calor, se vienen los bailes, los conciertos. Y la grande no para. ¡No! ¡No! Hoy nomás 11 conectados. ¿Qué pasó con los demás? ¡Vámonos, arriba! 5:45 minutitos, 5:45, 72 grados. Está calientito, ¿eh? Está rico el clima afuera. Hasta para dormirse afuera. ¡En pelotas! Hoy nomás con las pelotas. ¡Súbele!

apareció. Rico y sabroso, ¿verdad? Nada más y nada menos. Es el señor Ángel Venegas, los yaguarús que llegan por aquí, los yaguarúes van a estar por aquí el fin de semana, el sabadito. Ahí en el Enigma, como de que no vamos a estar echando una vueltita para pasarla chido, ni modo que nos pierdamos a estos grandes señores de la música, que vienen con todo, no solamente ellos, llega también Alfredo y sus teclados, así que esto va a estar chido, perrón. Chihuahuenchón, así que pónganse listos porque la grande va a tener entrada para ustedes, mis amigos. Esto es para empezar a seguirle la vida, pues así es la vida, ¿qué hacemos, verdad? Hombre, como más ahora llega para ustedes. Ah, cómo de que iba a faltar. Rayito colombiano. Cómo iba a faltar por acá también Los Ángeles de Charlie.

Vámonos con Ángel Secreto. Amor secreto. Tenemos un amor secreto. Salud para los que tienen su amor secreto. Están con su marido y tienen un amor secreto. Señores que tienen su mujer y tienen su amor secreto. ¿Habrá, sí, habrá o no hay? A ver, platícalo. Mi hermano, me gustaría hacer un concurso de baile para los jóvenes. ¿Qué opinas? No, está chido, papi. Está chido. Búscate el lugar nomás y ya sabes, vamos a hablar con Maricruz. Un día que tenga vacío, un día que no tenga pieza. Y sí nos da la empresa, ¿eh? ¿Cómo de que no? Así que ya lo sabe. Dice por acá mi compadre Eddie Hernández. ¡A Wiwi! Yo tengo un amor secreto. ¿Quién es? ¿Quién es? No, dile que tu compa, igual que el Creper, que tenía su amor secreto con el Yogas. Hasta que lo descubrimos y lo tuvo que descansar porque le dijo a la mujer: ya no quiero verte con el Yogas, ya sé que andas con él. ¿Tú andas con el Chinche? ¿Y onda? ¿Qué, Pacho? Pónganse pilas, ¿eh? Son amores, ¿ya qué? Tú sé, dele, va.

0: sasa.
1: ¿Qué te pareció? Está buena la rolita, ¿verdad? Cumbiecitas viejitas, pero con muy buena letrita, un buen ritmo, buen sabor que solamente lo vas a escuchar aquí en La Grande. Y ahora llegó puros exes, sí. Rayito Colombiano también era de Los Ángeles Azules. Los Ángeles Charlie también, el cantante de Los Ángeles Azules. Ahora, bueno, pues te pasó el tiempo, se hicieron sus agrupaciones. Ahí quedaron nomás, y quedaron, o sea, no he escuchado mucho. Ya no pegaron más canciones. O Los Ángeles volvieron a revivir a Los Ángeles Azules con esas combinaciones que hicieron con diferentes artistas. Ellos, bueno, se han quedado por ahí rezagados. Pero ahí sigue la historia, ¿eh? Aquí seguimos tocando esas rolas de vez en cuando. Hoy no más, sería la mesa, esas son rolas. Las demás son puras chifladeras. Súbele, buenos días. Motiva.

Así como dicen que no, pero se durmieron las gallinas y los gallos. A ver, que me cante el gallito. Cántame, gallito. Canta, gallito, porque el Crepper dice que anda con sueño y quiere darse cuenta y ya amaneció. A ver, ¿tenemos un gallo acá o no? Dale. ¡Ay, ovecha! El Crepper dice que él va a quemarle, pero las patitas al gallo. ¡Ya, Crepper, cálmate! ¡Vámonos a quemar las patas al chamuco! ¡Súbele! Porque yo soy tu maestro. Fui el primero en tu vida. ¿Eh? Fue el que, como decían ahí en mi pueblo, si no se dejaba manchada la sábana, no era señorita. Fui el primero. ¿Sí? ¿De verdad? Sí, me tocó ser el primero. No, no se crean. Fue pura maña. Dicen que las mujeres son muy mañosas. Cuando, en aquellos tiempos, ¿verdad? ¿Quién sabe? Ahora ya no se preocupa por ser señoritas. Antes sí. Ay, tienes que llegar señorita y que acá y que no. ¡Bolas! Andaba en sus días, andaba arreglando y yo digo, ¡oh, sí, no me tocó señorita! Hoy no más, hoy no más. ¡Dale, Crepper! ¡Súbele! ¿A quién le tocó esa historia? ¿A quién le tocó vivir eso? A mí sí, ¿eh? Yo fui de esos años que de ahí tenía que ser señorita la morra. ¡No, tú! Ahora no, ya, pura piñata ya quebrada, ya, no. No, hombre, ya no somos maestros, ya vienen bien maestreadas. Ya vienen bien enseñadas. Yo sí desquinqué. ¡Ah, ese Crepper, hoy no más! También te engañaron, tú. ¡Vámonos, saludos para todos los que fuimos engañados! ¡Dale! Me quieren kikiki, puro show. No, tú. ¿A dónde estás? A ver, nomás están volteando. Vente a hablar. No te voy a ver, te tocó. Lleva los que van en la camioneta de trabajo. Volteándose a ver. Oye, ven, ¿qué dice este cabrón? ¿Sí te salió kikikis? Porque uno de hombre empieza a preguntarse uno al otro. ¿Te salió kinko? ¿Sí o no? Sí, pues sí. Nunca decir que no, siempre decir sí, güey. Bueno,

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1: Con todo el power. Buenos días a toda la gente que se va a esperar, se está conectando. 5 minutitos de la mañana, 72 grados Fahrenheit. Tiene a su, mi amiga su quinto, tiene razón, entró a las 5 en punto. Yo ya estaba aquí en la radio, estuve luchando contra mi mente floja, contra mí mismo.
2: No, que tú eres el patrón, no te va a decir nada, güey. Mejor acuéstate a dormir, a las 8 te vas para la clínica. Hoy tengo cita para lo de la hernia que les dije. Voy con el especialista, me van a checar, van a ver qué onda, qué procede, para cuándo se podría hacer. Y bueno, todo bien, me siento bien, pero pues yo tengo que cuidarme también, ¿verdad? Ya a esta edad, pues, si no me cuido, ¿quién? Y dicen que es una cirugía que también es dolorosa, que cuando terminan, no sientes en ese rato, pero después del proceso de recuperación sí te causa mucho dolorcito. Así que vamos a ver qué onda, así que mucha precaución, por favor, mis amigos, cuídense en las carreteras. Este fin de semana también subimos un video donde un tráiler, y ahorita están las noticias también saliendo, donde un tráiler no iba a alta velocidad, no frenó y se entregó un carro, fallecieron dos niños, así que mucha precaución. Personas que tenemos vida, que estamos bien, tenemos la oportunidad, no nos cuidamos, andamos peleando, jóvenes más que nada. Y yo pasé por esa juventud, yo sé que usted va a decir, no, pues... Chatos, ahora tenemos que entender, son jóvenes, tienen que vivir, tienen que pasar esas historias. A veces uno quisiera evitarlo, les platico, uno les dice, porque si yo me platico mucho con y les digo, oye, échale ganas, maneja tu economía, ahorra tu dinerito, no te pase lo que a mí, ahora yo ando trabajando duro porque ya voy tarde y quiero recuperar todo eso que perdí, que gasté. Pero ellos estaban en la edad de que quería cotorrear, quería andar con las chicas, ¿verdad? Andar con la banda. Me valía, a mí me decían también y nunca hice caso, pero que trataron de explicarle solamente, ¿verdad? Que ellos sabrán, porque cada quien tiene que vivir su vida. Yo lo vivo aquí con mis crías, con las costeñas que son las mayores. No, le digo, a ver, ¿cuánto? Sí, dale, no. Y le digo, les falta. Pero tengo que entender que también es parte del... uno ya pasó por eso, gracias a Dios seguimos aquí, vamos bien. Y otros, pues bueno, no vamos tan bien. Así que así es la vida. Hay que echarle ganas, Nada de seguro, así que vamos a echarle con todo. Lo bueno que ya llegaste, dice. Sí, aquí estaba, mi amor. Aquí estaba, llegué a las 4:40. Me calenté mi comida, claro, porque ya ves que siempre soy de tragón. Calenté mi comida, mi arrocito, mi molito, me traje un molito de pollo. Me eché tranquilo, agarré mi tiempo. Me metí a mi cuartito, me eché mi baño, conecté la estación, todo estuvo listo aquí. Pero de ahí se va el tiempo rápido, ¿ok? Kevin, buenos días, good morning, Mr. Kevin. Bueno, vamos allá. Hoy tenemos un especial de música cumbia norteñas, ¿ok? Vámonos con esto que se llama Grupo Control. Así. Para que se vea alegre, contento. Ya no sea aburrido con la grande. Conéctese a la estación que te pone. Arriba, tota. Arriba el sabor y siempre te dice, ¡motívate, mi perro! Estás escuchando la grande, la estación que le pone power a tus mañanas. Inicio de semana el lunes. ¡Vamos! Chinchín el que no le eche ganas, Chinchín el que no le eche ganas. Ahora, caras de jerga. What day you wake up in the morning? 4:00 in the morning. I wake up every morning. 4:00. Así es. And I start to work on the radio. 5:00 in the morning. Every day is Monday to Friday. ¡Súbele! ¡Súbele! ¡Súbele!

0: Estuvieron el año pasado con nosotros, Grupo Control. Gracias, gracias, mis carnalitos. Muy buena agrupación, muy buena onda, amigazos de nosotros. Y que nos hicieron el favor el año pasado de estar en los 14 años de La Grande. Ahora son 15.
1: Y vienen más, oye, llega Tigrillos.
0: Mira, oye, agrupaciones, cumbia norteñitas de las viejitas, ok, oye. ¡Oh, papá! Salud para Leliano, para toda la banda que ya va a trabajar al concreto, para todos los que ya están trabajando en el roof, y dice temprano para que no nos dé tanto calor, porque estamos en lo calor, estamos en lo caliente. 72 en ese momento, Rally, 72, 68, allá en Ideol, los 70 están ya, a todo lo que da. Espérame, ¿algo tiene esa canción?
1: No tiene calidad, aguántame, Tigrillo, así no me gustó, porque no tiene calidad ese audio. Ponme otro, a ver, mejor, a ver, la de Tápame, a ver, ponme la de Tápame, yo pienso que va a tener mejor audio,
0: más calidad, no creo, será aquí. Ay, ese, oye, cuando no hay calidad se escucha el audio, a veces mucho bass, menos bass. Ahí estamos. You drink coffee to keep you awake up, Kevin. No, fíjate que no me gusta el café, Kevin. I don't drink too much. Maybe one diamond, one cup, no sugar. No. Tomo mis cositas como esto. I drink today a fibra. I have 53 also. I drink a fibra. Fiber. No, real good. No. I am natural. I have too much energy. All is in your brain, okay? Wake up, be smart, be strong, and you can do it. Don't depend about the energy. Do it by yourself. You're gonna do it. Keep it going, Kevin. Porque si te mantienes tomando energía, te impones, haces tu cuerpo así, es como cuando voy a hacer el ejercicio, voy al gym. Sometimes I drink a pre-workout, but the most time I don't drink it because... You know, got to be natural. Do it. Okay, Kevin. The English is, tu inglés está bueno. I try, Kevin. I try talking English about for you. Okay, my English. I never been to school to lead English. I live in the street, so sorry. But I keep going.

¡Qué buenas cumbias, verdad! Recordándoles que tenemos esas agrupaciones que siguen trabajando, siguen dándonos sabor, ¿verdad? Como es el Grupo Control, y que los hemos gozado y lo hemos tenido aquí con nosotros trabajando. Pero no se olviden también del Grupo Tigrillos, que apenas vino Tigrillos. Ok, acá estuvo con nosotros en Rally. Apenas hace una semana, sí, hace una semana cuando subo el Grupo Pesado, que me lo perdí, la neta. Yo estuve por acá chambeando, pero bueno, vamos a escucharlos aquí, escuchamos a Control. Ahora le toca a nuestros amigos de Tigrillos con el tema ¡Ay, Esther! ¿Dónde están los que se llaman Esther? ¿Dónde están? El Hernández, ¿verdad? ¿Está bueno o no está bueno?

Escuchamos el famoso tema de Ayer, ¿verdad? ¡Qué rico! ¡Qué rico, qué sabroso! Mucha precaución, recuerden las carreteras, váyase con tiempo al trabajo. No ande a la carrera, por favor, sabemos que andan cansaditos. Andan desvelados muchos, otros no durmieron bien, otros apenas se van agarrando el sueño y se tienen que ir a trabajar así todos crudos. ¡Ey, yo los entiendo! ¡No los entiendo! A ver, va a llegar el momento de decir, oye, no manches, por andar en la carrera, mira, hasta choqué. Por andar en la carrera, me dieron mi ticket. Por andar en la carrera, no manches, hasta a mi compa lo deporta. No, tú. Tantas cosas que pueden pasar, así que mucha precaución, por favor, no ande corriendo. Ey, tómese el tiempo, despierte más temprano. Maneje usted el tiempo, no que el tiempo lo maneje usted, por favor. Vámonos, un poquito de cumbias mix, al estilo Los Invasores de Nuevo León, con la grande, va, dale. ¡Dale, Junior!

Muros Invasores, muchachos, Muros Invasores, con cariños tuyos. Ay, ay, ay, ay, ay, ay, ay. A mi gente por ahí norteña, que les gusta lo mejor, ¿eh? Yeah. This is just like that.

Qué bonito recordar, ¿verdad? Esa buena música, mis amigos. Somos la grande, siempre buscando que usted recuerde también esos éxitos que le van a traer lo mejor, ¿verdad? Años, años hemos estado viviendo la música también de Invasores, ¿verdad? Y es la grande, la que lo tiene para ti. Todos los días diferentes, todos los días tocando diferentes ritmos solamente para ti, ¿eh? Gracias. Hoy no más, ¿eh?

mis amigos, vámonos rápidamente, continuamos con Marrimito. Escuchamos por acá un poquito de Invasores y el sabor de control. Vamos vivo, más sabor. Vamos vivo, más sabor. En la Sausander ya están trabajando, reparando los, las luces, los semáforos. Que vieron ese accidente que pasó en la madrugada. Hoy en la mañana, del domingo, de ayer domingo. Sería el lunes, ¿verdad? Señores, señores, un carro hasta por ahí tumbó un poste. Tumbó los semáforos, pero ya están en reparación, ¿ok? Ya la carretera también está un poco abierta. Más como un carril está cerrado, así que por ahí precaución, por favor. Precaución, por favor. Vamos empezando la semana, muchachos. Chavorrucos, tranquiquis. En la grande, súbele, Marlene, buenos días. Ahora pues, ¿por qué es tan pequeña?

Recordar el volver a vivir, señores y señores, con la buena música. Gracias a ti, gracias a ti. Que te levantas tempranito. Ahorita voy a prepararme con lo del abogado, porque hoy también por aquí no llega el señor Miguel. Va a tomarse otro día de descanso de Yelín, ¿verdad? No, yo quisiera ser como ese vato. Hey, ¿cómo le hace? ¿Cómo le hace? Yo no sé, pero yo quisiera ser así. ¡Vámonos! ¡Se llama Cumbia Morera! ¡Ea! ¡Ea! ¡Ea! Pero no, no, vamos a seguir, seguimos bien. Vamos bien, vamos bien, ¿eh? Porque dice, la Cumbia Morera llegó con sabor aquí en La Grande. Buenos días, gracias, gracias, Diosito, por darme la oportunidad de levantarme, de poder despertar y disfrutar todo eso. Gracias, ¡sube!

amaneció, ¿verdad? Rico y sabroso. Oye, la cumbia morena. Ese grupo Control tiene también la de Que vive el amor, ¿verdad? Sí, vamos a escuchar ese rololón, esa súper rola del señor Marco Antonio Solís con los Bukis. Y bueno, que a mí me encanta, ¿no sé usted? Pero oiga la letra, ¿verdad? Vamos a escucharla, ya casi listo el abogado, porque hoy vamos a trabajar para ti. Vámonos, súbele, súbele, oiga más.

callecita. Con los igualados, hoy no más, ¿eh? Hoy no más, qué rico, qué sabroso, ¿eh? Para empezar este lunes, así, suavecito, pa, suavecito. Pero alegre, si contente, recordando lo que vimos el fin de semana con la familia, con la mujer, aunque hayan peleado. Hoy no más, ahí, Villaquecita, ahí, Villaquecita. Saludos para la poblana, saludos.

Distorsión, super rimazo, super lolololololololona, señor, señores, con los Igualados. Oye, pero el señor Lalo Moro también no se queda atrás cuando canta esas rolas de cumbiecitas, cuando estaba con Invasores. ¿Bueno más? ¿Que la dejen ir al baile sola? ¿Sí? No. Bueno, sí, que vaya sola. Si está soltera, ¿sí o no?

República y también parte de Sudamérica que conocen esos ritmos, ¿verdad? Y aquí ya los que vivimos por ese lado ya sabemos de las canciones. Sí, no importa del país que sea, todos, oye, sí, los de Venezuela también, oye, también de buena, vamos a bailarla. Así que de todo. Oye, pero eso va para todos los que no se quieren levantar, a todos los que ya van con su cara de perro amargado, van de trompudo, van ahí manejando así con sus... O van de reitero, van de traje de pasajeros y van con la cara así. Es que el lunes, siempre pobrecito de lunes le echa la culpa a todos. Es que el lunes, güey, ya ni quiero trabajar, güey. Si fuera martes también fuera lo mismo, ¿verdad? Pero bueno, vámonos para todos los vivorones. ¡Levántate, vivorón, con ánimo! ¡Motívate, mi perrito! ¡Es la grande puro power latino! Yo también no me quería levantar, güey. Estoy igual que tú, cara de perro, igual que yo. A fuerzas, sí, me pongo y me presiono solito, órale, va. Dale muy a, no, que el fin de semana y que aquí yo bien trabajador y que con el compa Chuy y que para acá con los guapangueros y no quieres trabajar, va, y digo, órale, perro, motívate. ¡Y aquí estamos! ¡La mexicanita ya llegó! Mi gente de la lucha libre, presente, buenos días. ¡Órale, vivorones! Los luchadores también son bien vivorones, o sea, bien flojos. Los no, vivorones es otra cosa, también lo dicen. Es que bien vivorones, o sea, bien chismoso. Bueno, acomódate como te quede. ¡Vamos, súbele!

no solamente los hombres, ¿verdad? Porque ahora las mujeres también, las que quisieron trabajar, echarle ganas, pues les toca también lo de decir, también bien viboronas, están de floja, tomar enredadas, ahí tapadas, ¿no? Tú, para todas las viboronas que no se quieren levantar, dice mi primo hermano, dice que, por ejemplo, las chavarrucas, dice primo, a ver si mañana llegan, te empiezan temprano a trabajar, a ver qué onda, a ver, pues échenle ganas, o se van a ir con Roberto Ruiz. Mi compadre Roberto Ruiz es el que invita el padre, pues no trabajes, mi amor. A mí cuántas veces me tocó también decirle a mi mujer, ah, ¿para qué trabajas? Y andando yo pedín, y yo te pago el día. Pero me van a coronar. Consigues otro trabajo, no hay bronca. No, tú. Porque a uno se le hace fácil y por estar ahí de duro, chaca. Cuando estaba joven, pues ahora ya no. Estaba joven, puro chaca y dar, ¿verdad? ¿Sí o no, Jorge? ¿Qué? ¿Trabajar en una? No manches, hasta que me corrieron de la compañía. ¡No, tú! Será chisme. ¡Vámonos! ¡Póngase pilas! ¡Súbele! Porque ya las cosas no son como antes. Antes teníamos más trabajo, más chance, nos daban donde quiera jale. Ahorita hay mucha raza, y está difícil. No se descuadre, vámonos. Porque ahí va a salir Roberto. Roberto Ruiz, el que invita a las chelas. No se preocupe, el que invita a todos.

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2: Mis amigos, los voy a estar acompañando un ratito porque tengo que irme a Chapo Hill. Tengo cita con el doctor, hoy con lo de la famosísima hernia que traigo. Bueno, señores, señores, a ver qué me dicen. Ojalá y todo salga bien y bueno, que me den una solución para que ya me hagan la cirugía, porque no quiero esperar más, no quiero esperar más. Mis amigos, voy a estar por acá acompañándolos unos 10 minutos más, porque el tráfico se pone pesado para aquel lado. Y que suene las carreteras, por favor. Precaución, muy, muy, muy pilas. Maneja el límite, tranquilones. Si puede ir más despacio también, que en una área de tráfico, también tranquilito, siempre los ojos bien abiertos. Papá, papá, le queremos y le deseamos lo mejor siempre en el camino, ¿verdad? Y que regrese bien a casita. Los que van rumbo al trabajo, los que ya vienen del trabajo y van a casa también, porque ahorita ya se encuentran los dos turnos, ¿verdad? Gente que va rumbo a casita, ya toda trabajada, desvelada, o bueno, pues ya sabe, tercer turno. Y la gente, pues que apenas va a empezar el turno de del regular, el número uno, pues señores, señores, mucha precaución también, ¿ok? Los queremos con mucho cariño, cuidado con los niños que van también saliendo de casita para agarrar el bus de la escuela, tantas cosas, así que se les quiere, vámonos, Montes de Durango, adiós mi amante. Bueno, más, esa es la grande. Somos la estación que va a cumplir 15 años. Se viene la fiesta del pueblo. Se viene nuestro aniversario. Bueno, tantas cosas. Y la grande sigue activa. Gracias a ti, a nuestros patrocinadores. 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Así que escúchanos. Pablo.

¡Ay! Señores, señores, somos Radio La Grande. La diferencia se siente, se ve, se siente. El pueblo está presente. Va a llegar. Se acerca el día de los Tucanes de Tijuana, mis amigos. Llegan los Tucanes ya muy pronto. ¿En dónde vas? Aquí a Raleigh. Y vamos a tener entradas free para ustedes. Doble entradas. Así ya sabe. Prepárese porque esto es Radio La Grande. Y muy pronto, muy pronto. Se acerca ya el día. Venimos con más información. David García García, buenos días. ¿Vamos a irnos al bailongo a ver los Tucanes o qué onda? Porque el otro nomás allá no sales de aquel lado. Sí, jalas o no jala para llevarte. Para llevarte, ya que soy tu amor platónico. Pero para mi compadre David García García, allá en el área de Wilmington. Somos La Grande, puro cotorreo, puro choro. Somos puro power latino. ¡Bendiciones, papá! ¡Bendiciones, dale con todo! ¡Súbele, pues, súbele!

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6: Buenos días, amigos. Les habla su amigo, el abogado Estefan Latorre. Bienvenidos a La Verdad de la Ley, el programa donde eliminamos sus dudas y contestamos sus preguntas en su propio idioma. ¡Feliz lunes a todos! Espero que pudieron disfrutar y descansar este fin de semana. Vamos a comenzar hoy con Luis, que nos llama de Charlotte. Buenos días, Luis.
7: Buenos días, abogado. ¿Cómo está?
6: Estoy muy bien, gracias a Dios. ¿Y usted cómo está?
7: Bien. Iris, yo tenía una pregunta. Se escuchan rumores de que el gobierno ha firmado una orden ejecutiva para como confiscar las cuentas de los inmigrantes que no tienen documentos. Entonces, no sé si será cierto, solo son rumores. Yo le quería preguntar a usted y si hay alguna manera de uno poder salvar lo que uno tiene en su cuenta.
6: Bueno, lo que está haciendo el gobierno es que está implementando una multa a las personas que tienen una orden de deportación y no se han ido del país. Y la multa es hasta $998 por día. Entonces, algunas personas han recibido una carta diciendo que deben muchísimo dinero. Hemos tenido clientes que han recibido una multa de más de $1,000,000 y los hemos podido ayudar a resolver eso. Pero el gobierno considera esa multa como una deuda de la persona. Y si la deuda no se paga, como cualquier otra deuda, pueden ir a la corte para iniciar un proceso legal para entonces poder quitarte una propiedad que tengas. Pero antes de hacer ese proceso legal, ellos no pueden quitarte su dinero o su propiedad. Entonces usted no tiene que preocuparse de que el gobierno te va a quitar sus propiedades, excepto que tengas una multa que no pagues, porque entonces pudieran iniciar el proceso ese para entonces sí quitarte su propiedad. Pero esas multas las estoy viendo para personas de nuevo que tienen una orden de deportación y no se fueron del país.
7: Oh, ok. Bueno, muchas gracias, abogado. Esa era mi pregunta, porque se escucha mucho ahí en las redes sociales esas historias. Entonces, como a veces lo dice gente que no es abogado, ¿verdad?, sino que son personas normales como uno, ¿verdad? Entonces, por eso le quise hacer esa pregunta, le agradezco mucho.
6: Bueno, gracias por su llamada.
7: Gracias.
6: Hasta luego. Buenos días, Teresa.
8: Sí, buenos días, abogado.
6: ¿Cómo estás?
8: Bien, gracias a Dios. Espero que usted también se encuentre muy bien.
6: Sí, gracias a Dios, estoy bien también.
8: Qué bueno. Yo lo escucho pues todos los días, voy a mi trabajo y sé que a las 8 empieza y he estado escuchando, pero no había tenido la oportunidad de agarrar el número, apenas lo agarré. Y pues tengo una pregunta. Yo tengo mis hijas, de hecho yo entré con, pues se puede decir que por el desierto. Mandé a traer a mis dos hijas y a mi nieto, ellos cruzaron con asilo. Pero cuando yo me vine para acá, a mi hija la secuestraron. yo hice ahora sí que todo para poder rescatarla. Hubo denuncia ante fiscalía en México, Chiapas. Después de que hubo la denuncia y todo, ellas se vinieron a Tijuana, les dieron el asilo, pasaron, llegaron a Florida. Pero nos movimos de ahí porque según nosotros supimos que la andaban buscando a mi hija. Nos venimos a Sur Carolina. Ellas no se quisieron presentar ante a su declaración o cómo se le puede decir, a su corte. No se presentaron y aún ese caso sigue abierto en México. Le han estado llamando a mi hija que haga su declaración porque hay dos personas detenidas, están en la cárcel desde hace como 3-4 años, están detenidas estas personas. Y ahorita lo que quieren que ella declare para poder que sigan presos esas personas, porque si no las van a dejar libres. Pero mi hija tiene miedo de declarar, porque dice ella, y si un día dice me deportan o algo y allá, no sé, dice me vuelven a agarrar, no sé. Y ese es el miedo que ella tiene. Ahora yo no sé qué hacer.
6: Bueno, tienes que hablar con ella. Ella es la que tiene que decidir lo que va a hacer, pero me parece que ha perdido la oportunidad de conseguir asilo aquí. Con ese caso así pendiente, posiblemente tenía un buen chance de conseguir asilo aquí para que pueda conseguir la residencia. Pero si no se presentó a la corte, probablemente el juez le dio una orden de deportación en su ausencia. O sea que perdió la oportunidad de conseguir asilo. Y es un pesar. Yo no sé si se va a poder abrir ese caso de nuevo. ¿Cuántos años tiene su hija?
8: Ella tiene 23 años.
6: Sí, es adulta. Entonces, yo no sé si se va a poder abrir ese caso, pero eso era lo que tenía que hacer ella. Pedir asilo aquí, probar que merecía asilo para que nunca tenga que regresar a su país de origen.
8: Y, por ejemplo, si ella vuelve a pedir asilo, ¿no hay riesgo de que la deporten?
6: Claro que sí, pero hay un riesgo que la deporten sin pedir asilo porque ya tiene una orden de deportación.
8: Uh-huh.
6: Al no presentarse a la corte porque tenía miedo de la corte, el resultado actualmente es que ahora sí la pueden deportar, porque ahora tiene una orden de deportación.
8: Uh-huh. Y la vez pasada, la otra de mis hijas, porque son dos, las dos estaban amenazadas. La vez pasada ella estuvo checando para ver si ella tenía corte o algo con un abogado y le dijeron que ella no tenía corte, que ellos no aparecen en el sistema. Ahora yo no sé qué está pasando con eso.
6: Bueno, pero usted me dijo que ella no se presentó a su fecha de corte.
8: Lo que pasa es que ellos les dijeron que se iban a presentar en el 2026, pero no les dieron fecha, no les dieron día ni nada, y al lugar, a la dirección donde ellas llegaron, nunca llegó ningún papel.
6: Bueno, pero usted me dijo que no se presentó a la corte. No sé por qué dijiste eso si no tiene una fecha de corte todavía.
8: O sea, no se presentó porque ellos les dijeron que en el 2026 se iban a presentar, pero ellas no hicieron por investigar cómo para poderse presentar, porque en realidad ellas nunca tuvieron una fecha. Nada más les dijeron que era para el 2026.
6: Ok, entonces lo que hay que investigar, ¿qué fue lo que pasó con su caso? ¿Es posible que le dieron una fecha de corte y no recibió la notificación porque no viven ahí? Y si es así, el juez seguramente le dio una orden de deportación en su ausencia. Pero si no tiene una fecha todavía, o la fecha no se ha pasado, todavía tiene la oportunidad de presentarse en la corte. Entonces eso hay que averiguarlo. Yo te invito a que vengan a la oficina para revisar eso y le decimos si podemos ayudarle.
8: Sí.
6: Pero no sigan dejando pasar tiempo. Tienen que prestarle atención a esto. Esto es bien serio. Es posible que ella tiene una orden de deportación ya, donde el gobierno puede venir a buscarla. Y si no ha recibido una orden de deportación, todavía pudiera presentar su caso de asilo en la corte, pero tiene que prepararse para eso ahora. Porque si pierde su caso en la corte, por no presentar evidencia, también le pueden dar una orden de deportación. Entonces no entiendo por qué dejaron tanto tiempo pasar. Yo los invito a que saquen una cita a mi oficina para evaluar bien su caso y decirle si le podemos ayudar.
8: Ajá. Sí, sí, sí voy a ir. ¿Están ubicados en North Charleston?
6: Sí, tengo una oficina en North Charleston que queda en la Rivers Avenue.
8: Ajá, ¿y cómo puedo obtener la dirección?
6: Bueno, la dirección te la puedo dar yo, pero ¿tienes el teléfono de la oficina?
8: No.
6: ¿Tienes cómo apuntar el teléfono?
8: Sí, sí, sí.
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8: Sí.
6: Y la dirección de la oficina en Charleston es 8510 Rivers Avenue.
8: Ajá.
6: Si llamas a la oficina, puedes hacer una cita para que vengan y podemos revisar el caso de ellos.
8: Sí, sí, está bien. Sí, sí, ya tengo la dirección y el número. Yo voy a checar eso. Y pues muchas gracias, se lo agradezco mucho. Que Dios lo bendiga y pues gracias por ahora sí que apoyarnos más que nada a todos los hispanos. Muy agradecida con ustedes. Que Dios lo bendiga y que tenga un bonito día.
6: Bueno, Teresa, muchas gracias por su llamada. Que Dios te bendiga.
8: Gracias.
6: Hasta luego.
8: Gracias, gracias, abogado. Hasta luego. Hasta luego.
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1: Buenos días, María.
2: Buenos días, abogado. ¿Cómo está?
1: Estoy muy bien, gracias a Dios. ¿Y usted cómo está?
2: Bien, gracias a Dios. Mi pregunta es, yo tengo un ajuste de estatus de enero del 2023. Pedí un permiso de viaje porque ya tengo 2 años y algo de que no viajo a mi país. Y pedí un permiso de viaje, solicité un permiso de viaje en julio del 2025. Y me lo aprobaron, me llegó el papel el 5 de mayo de este año, ahorita. Me lo aprueban, dice, por 1 año. Mi pregunta es, ¿será conveniente ir con toda esta situación que está ahorita? ¿Qué me recomienda?
1: Bueno, sí, si tienes un permiso de viaje ya aprobado, para eso es.
2: Sí.
1: Para que usted pueda salir del país y regresar sin problema.
2: Sí. Sí, dice que es válido por 1 año. Yo pienso viajar hasta en septiembre.
1: Bueno, sí, puedes viajar con eso. Obviamente lleva su pasaporte vigente también.
2: Ajá, sí, mi pasaporte vigente. Sí, estoy esperándolo porque lo estoy renovando. Y otra pregunta es, mi esposo me dice que ya son 2 años, casi 2 años y medio de que metimos el para lo de la residencia. Y será, me dice él, que como yo ya tenía aprobado por mi papá que me había pedido, ya tenía una aprobación de petición, dice él, ¿será eso? Es que no tiene nada que ver, le digo yo que eso es otra cosa, este por matrimonio y sí tenía aprobada mi petición por mi papá, pero eso había que esperar muchos años más todavía. No pienso que sea eso, que tenga algún problema,
1: no,
2: que no me ha...
1: No, eso es una cosa aparte, que eso no va a afectar, que tengas una petición... Okay. De su padre pendiente, no va a afectar la aplicación de residencia de su esposo. Son dos cosas diferentes. Lo único que Inmigración ahora está revisando la aplicación de ajuste con más cuidado y están más demorados por eso. ¿Cuál es su país de origen?
2: Nicaragua.
1: Lo que tienes que continuar esperando que aprueben su residencia, pero mientras tanto usted puede viajar porque ya te aprobaron el permiso de viaje.
2: Sí, ya me aprobaron el permiso de viaje. Sí, yo como digo, no voy a ir con más de 2 semanas, aunque sea por 1 año que está aprobado, yo no voy a ir más de 2 semanas y regreso. Pero muchos me dicen, no vayas, que vas a ver que no te van a dejar entrar porque ahorita eso se están haciendo...
1: Bueno, hay muchas personas hablando en las redes que no son abogados y no saben nada. Entonces no pierda tiempo oyendo a las personas que no son abogados. Porque no saben nada, están exagerando o están totalmente incorrectos.
2: Digo yo, no, yo voy a hacerle la pregunta a él, porque yo siempre estoy escuchando su programa y veo que sí le ayuda mucho con respuestas. Entonces, esa era mi pregunta, para estar un poco tranquila con el viaje.
1: Bueno, gracias por su llamada.
2: Bueno, muchas gracias, que tenga buen día.
1: Feliz día. Hasta luego. Buenos días, Laurentino.
3: Sí, buenos días. Abogado, ¿cómo está?
1: Estoy muy bien, gracias a Dios. ¿Y usted cómo está?
3: Qué bueno, me alegro. Aquí escuchando su bonito programa, aquí del trabajo.
1: Oh, gracias. A ver, adelante con su pregunta.
3: Tengo una pregunta sobre un accidente que tuve, ya va como 5 meses. Fue el 7 o 8 de enero, si no me equivoco. Yo no fui el culpable, era un camión de una compañía que me golpearon, yo iba bien, de repente que se atravesó en mi carril, entonces, en fin, que me chocó una troca que es un carro nuevo F-150, entonces llegó la policía, como tengo licencia, me pidieron los papeles, todo está en orden, me dieron el reporte, entonces me dijeron reclama tu auto para que te arregle. Pues me dieron el reporte, fui con mi seguro también, entonces le hablé, entonces me dieron el número de teléfono, entonces la persona que de mi seguro empezó a ayudarme a reclamar eso, entonces se tardó mucho en responderme, como 1 mes, entonces estuve llamando, me dieron un correo electrónico también, entonces escribí, no quería responderme nada. Entonces hasta el fin que sí me respondieron, entonces, porque el carro yo lo estoy usando en el trabajo, entonces le dije que me urge arreglar la troca. No fue mucho, pero sí golpearon una puerta y todo rasguño fue al lado. Entonces fui a cotizar con un mecánico, conozco muchos mecánicos, entonces ya empezaron a preguntarme que si conozco a alguien para arreglar el carro o que me manden o que lleven el carro. Entonces le dije que no puedo dejar que me lleven el carro porque lo estoy ocupando el trabajo. En fin, que no me querían responder mucho, estuve llamando y llamando, mejor decidí arreglar mi carro, llevé. Entonces después me llamaron, me preguntaron por la cotización, entonces le di la cotización, que eso valía el carro, salía el costo. Entonces, y me dijeron que le iba a mandar una persona también de ellos como para inspeccionar cuánto fue, entonces para darme el estimado de ellos también, entonces si cuadra con el mío. Entonces me dijeron que si es mucho de los nosotros te pagamos, está bien. Entonces, y si sale menos, pues igual te pagamos lo que tu costo le sale a tu carro. Entonces, en fin, sí vino la persona, chequeó antes que yo le arreglara. Entonces le dije que ya tengo el mecánico listo para arreglar mi carro. Entonces, y me dijeron que sí, está bien. Entonces, solo que nos mande fotos y nombre de la persona, si tiene compañía, mejor. Entonces le dije que no es simplemente un mecánico, es un amigo que siempre trabaja conmigo cuando tengo problemas con el carro. Entonces me dijeron que sí, está bien. Entonces al final ya va 3 meses llamando y sí me dieron la cotización casi de $5,000 que valía el carro. Entonces
1: okay, déjame te hago unas preguntas. ¿Ustedes llegaron a un acuerdo? ¿Te pagaron por la reparación de su vehículo?
3: O sea, no me pagaron el carro yo lo arreglé porque pensé, era mucho, casi como $3,000 para arreglar el carro, entonces.
1: Ok, pero ¿te hicieron una oferta sobre el daño de su vehículo?
3: Sí.
1: ¿Cuánto te ofrecieron pagar por los daños?
3: Cinco mil y pico, como $100, sí me dieron una...
1: Ok, $5,100, ¿y usted arregló el carro ya?
3: Sí.
1: Ok, ¿cuánto pagaste para arreglar su vehículo?
3: Casi como $3,000, pero aún me faltó arreglar una puerta, entonces, porque ya era muy...
1: Ok, dinero. ¿Te están ofreciendo más de lo que usted pagó para arreglar su vehículo?
3: La puerta le sale como unos $600 más.
1: Entonces el total de sus reparaciones son $3,600. ¿Te están ofreciendo $5,100?
3: Sí.
1: Ok, estás haciendo bien, te están pagando más de lo que vale su vehículo.
3: Ajá, sí.
1: Entonces, ¿cuál es el problema?
3: Pero, o sea, el problema es que ya no me mandaron el cheque ni el dinero, no, ya no me contestan. Yo llame.
1: Ok, entonces no te han pagado nada.
3: No, nada, no me enviaron, ya no me contestan la llamada.
1: Ok, ¿tienes una oferta en escrito de $5,100?
3: Sí, tengo una oferta, entonces.
1: Pero, ¿en escrito?
3: Sí, en escrito, tengo el papel.
1: Ok. ¿Y usted no fue lesionado en ese accidente?
3: No.
1: ¿No tuviste ningún dolor después del accidente?
3: No, nada, porque fue en el otro lado que me golpearon.
1: Ok. Bueno, Laurentino, si la compañía de seguro no te contesta, tienes que emplear un abogado. Si vienes a la oficina, te podemos ayudar con ese reclamo.
3: Sí, esa es la pregunta, que si me pueden ayudar con eso y cuánto tiempo le tardan y...
1: Bueno, no podemos saber eso ahora. Eso depende de la compañía de seguro. Si no quieren pagar su reclamo, es posible que tengamos que llevarlo a la corte, que se demora mucho más. Ahora, no anticipo eso. Ajá. En su caso, si es como usted dice, nosotros nos podemos comunicar con la compañía y probablemente resolver eso relativamente rápido. Ok, pero cada caso, ajá, es diferente. Sí. Nadie te puede decir con seguridad cuánto tiempo se va a demorar resolver el caso suyo, porque cada caso es diferente. Pero normalmente, okay, es algo que resolvemos bastante rápido.
3: Ajá.
1: Entonces, si usted viene a la oficina, con mucho gusto te ayudamos.
3: Y me dijeron que la consulta es gratis y tengo que pagar algo para antes.
1: No, nosotros no cobramos nada para la consulta cuando tiene que ver con un accidente. Y cuando el caso se trata de una lesión y tomamos su caso, tampoco te cobramos hasta cuando ganemos su caso. O sea, hasta que la compañía de seguro pague por su reclamo. Pero como usted me dijo que no tuvo ninguna lesión, esto es un reclamo solamente por la reparación de su vehículo, entonces te vamos a tener que cobrar algo por llevar su reclamo. Pero eso lo podemos discutir cuando usted venga, pero de nuevo, la consulta es totalmente gratis.
3: Ok, ¿y qué tengo que llevar? ¿Los papeles, el reporte y el estimado que me dieron?
1: Sí, traiga todo lo que es relevante a este reclamo. En ese caso, ¿tienes el reporte de policía?
3: Sí, yo lo tengo.
1: Ok, el reporte de policía, los estimados que tienes, copias de la comunicación que tienes con la compañía de seguro en escrito, por ejemplo, la oferta que te hicieron, todo eso lo traes a la oficina.
3: Ajá. Ok, sí, con mucho gusto y gracias. Yo, su oficina está en Southside, Jacksonville.
1: Sí, tengo la oficina en Southside Boulevard, donde te podemos atender con mucho gusto.
3: Sí, ya lo conozco, ajá, sí. Ok, gracias, abogado, de pronto voy por allá.
1: Bueno, gracias por su llamada. Hasta luego.
3: Igualmente.
1: Buenos días, Rosa.
4: Buenos días, abogado.
1: ¿Cómo estás?
4: Muy bien, ¿usted qué tal?
1: Estoy muy bien, gracias a Dios. A ver, dígame, bueno, ¿cómo abogado te puedo ayudar?
4: Sí, mire, mi pregunta es esta. Mi esposo tiene en este país más de 20 años y su papá es residente. Mi esposo entró sin inspección al país. Mi hijo ya va a cumplir 18 años y entonces nosotros queríamos saber si más adelante se va a poder hacer un ajuste de estatus. Mi suegro es residente, pero el detalle es de que mi esposo no tiene los apellidos de su papá.
1: Bueno, primero, si su esposo entró indocumentado, él tiene que hacer el proceso consular. El padre residente puede hacer la aplicación para él, pero claro que es, la visa se va a demorar un tiempo. Y el hijo ciudadano puede hacer la aplicación para él, pero cuando cumpla 21 años. Entonces, de todas maneras, va a tener que esperar un tiempo para poder hacer ese proceso. Pero lo que vemos aquí es que el hijo va a poder hacer la aplicación de ciudadanía, de residencia para él, pero cuando cumpla 21 años, y su esposo va a tener que hacer el proceso consular, va a tener el castigo de 10 años por haber estado aquí indocumentado, y ahí es donde el padre residente lo puede ayudar, porque el padre puede pedir un perdón para él. El hijo no puede pedir un perdón. Entonces, posiblemente por medio del perdón del padre, es que él va a poder conseguir la residencia. Pero el padre va a tener que mostrar que sería extremadamente difícil para él estar aquí sin su hijo. Pero por lo menos sabe que por medio del padre, él posiblemente puede pedir el perdón, que no puede conseguir por medio del hijo. Entonces, es un poquito más complicado, pero sabe que tiene un camino para poder conseguir la residencia.
4: ¿Y usted cree que va a haber algún problema porque no comparten los mismos apellidos mi esposo y su papá?
1: No tiene que tener el mismo apellido, pero va a tener que probar que es el padre. ¿En el acta de nacimiento de su esposo no tiene el nombre del padre?
4: No, porque la mamá de mi esposo estaban separados en ese momento, entonces no le puso los apellidos del papá.
1: ¿Pero sí estaban casados los padres?
4: No, tampoco.
1: ¿O nunca se casaron?
4: No, oh, okay. Nunca se casaron.
1: Ok. ¿Y si tenían una relación de padre a hijo toda su vida?
4: Sí.
1: Porque va a tener que mostrar eso. No solamente va a tener que mostrar que es el padre, que se puede hacer con un examen de ADN, pero además van a tener que mostrar que el padre tiene una relación con el hijo cuando era menor de edad, no solamente recientemente. Eso okay. Va a tener que probarlo, porque no se casó con la madre. Entonces es posible, pero claro que es más complicado ahora porque tiene que hacer todo eso.
4: Ok, muy bien. Y ya la última pregunta, abogado. Entonces, ¿este proceso no se puede adelantar? Yo sé que el perdón del padre residente a mi esposo tardaría muchos años. ¿No se puede adelantar el proceso ahorita? ¿Tendríamos que esperar hasta que el niño cumpla los 21?
1: Bueno, el padre puede someter la petición para su hijo. Va a tener que probar todo lo que mencioné anteriormente. Y cuando se la aprueben, es que puede pedir el perdón. Pero por medio del hijo, él tiene que esperar hasta cuando cumpla 21 años.
4: Ok. Ok, está muy bien, abogado. Muchísimas gracias.
1: Bueno, gracias por su llamada. Hasta luego.
4: Gracias. Hasta luego.
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Hola, hola, mi gente. Buenos días y good morning por la mañanita, que es inicio de semana, mi gente. Y aquí ya inició. Mentes inquietas, mi gente. Feliz inicio de semana laboral. Espero que se encuentren muy bien. Espero que se la pasaron muy bien este fin de semana, ¿verdad? Porque había bastante que hacer. Bastante que hacer este fin de semana, mi gente. So, espero que se la pasaron muy bien. Pero ahora nos tenemos que enfocar. Nos tenemos que enfocar con la chamba, con el mandado, de ir a la tienda el día de hoy, ir a comprar pues el mandado, ¿verdad? Pero deja que, you know, Mentes Inquietas, Radio La Grande, los acompañe el día de hoy, el resto de la semana, en sus, pues, sus mandados. Alrighty, mi gente, pues yo soy Flor, Florecita Flower Power de Radio La Grande. Espero que se levantaron con mucho power. Que ya tomaron su cafecito. Aquí ya traigo mi cafecito el día de hoy. Y ya listos, preparados para otro segmento. Pero más bien a continuación del segmento, ¿verdad? En lo que empezamos, lo que se inició el viernes, lo tenemos que terminar, mi gente. Y también, además, ver qué piensa la gente, qué sería la mejor solución. ¿Actuaron bien la decisión que hicieron? A ver, la gente que no se conectó el viernes, de seguro están diciendo, oh, pues ni sé de lo que hablas, Flor. I don't know. Pues los voy a refrescar con, pues, la inquietud del viernes. Con la pregunta para todos ustedes, ¿dónde termina la responsabilidad de los padres y dónde comienza la de los hijos? Ok, vamos a ver, para que se refresquen, no se olviden que si tienen oportunidad, ahí estamos en el Facebook Live de Radio La Grande y ya en unos minutitos iniciamos el TikTok Live, ¿ok? So, tenme un poco de paciencia, mentes inquietas. Ahí está. Así, ok. Ahora sí, ya estamos en el TikTok Live, mi gente. So, ahí tienen sus opciones. O también, por supuesto, como siempre, escucharnos en las diferentes frecuencias. Puede ser en Raleigh, Durham, Reidsville, Jacksonville, Lillington. ¿Dónde más? Kingston, Wilson, mi gente. Pues sí, es Radio La Grande, cubriendo más de 75% del este de Carolina del Norte. Y además de eso, si están afuera de esas frecuencias, se pueden conectar, se pueden seguir al tanto con lo que está pasando aquí con Radio La Grande. 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Y pueden escuchar totalmente gratis y en cualquier parte del mundo que tú andes, ¿verdad? So, mi gente, iniciamos aquí Mentes Inquietas. Saluditos a toda la gente que se está conectando. Pero nuevamente, la pregunta para todos ustedes. ¿Dónde termina la responsabilidad de los padres y dónde comienza de los hijos? So, para refrescar a todos, el viernes platicamos sobre esta inquietud. Aquí recibimos un mensaje que vieron un video donde una mamá estaba discutiendo con su hijo de 16 años, quien recientemente tuvo un bebé. Ok, so, ¿cómo se dice? Un teen pregnancy. Ajá. Entonces, la mamá jugando videojuegos, que no es malo, pero también si andas nomás 24/7 jugando, entonces posiblemente eso puede ser problema, especialmente si tienes un hijo y viviendo como si nada hubiera cambiado. So, la mamá se cansó y básicamente se cansó y le dijo que si no se, you know, se pone las pilas, en otras palabras, si no se pone las pilas, pues se va a tener que ir, lo va a correr de la casa.
En otras palabras, si no vas a cuidar a tu hijo, entonces tienes que irte de la casa. Y pues el joven, el de 16 años, le dijo, pues, si solo tengo 16 años, que todavía soy un niño y pues tampoco no sabe cómo ser papá. So, por eso la pregunta para todos ustedes. ¿Dónde comienza, o más bien, dónde termina, ay Dios, dónde termina la responsabilidad de los padres y dónde comienza la de los hijos? So, esa es la inquietud para todos ustedes. Dejen sus comentarios, dejen sus saludos. También la línea está abierta aquí en cabina para que marquen 919-833-4487. Y déjamelo saber. ¿Dónde termina la responsabilidad de los padres y dónde comienza la de los hijos? All right. Aquí merito en Mentes Inquietas de Radio La Grande. Ahí saluditos a una más y nos vamos. A mi vecinita, buenos días. Good morning, good morning. Espero que se encuentre muy bien. ¿Quién más tenemos aquí? ¡Guadalupe! Saluditos. Feliz inicio de semana. Patricia también no se queda atrás. Aquí anda. Saluditos. ¿Y quién anda ahí en el Face? Ahí, ¿cómo andan los del Facebook? ¿Todo bien? Ahí tenemos a mi vecinita. ¿Qué dice? Pero con refresco. Ah, y también tenemos a Conociendo Rally, a Noel. Saludos en sintonía aquí en Cary. Ah, mira la gente de Cary. Saluditos, saluditos. Y también Livent Cruz. Oh, que me topé con Livent este fin de semana. A ver, dice, buenos días, Flor. Gracias por los boletos para ir a ver a Felipe Esparza. Muy bueno su show. Eso sí, hay que estar al tanto, mi gente. Les digo, hay diferentes promociones, boletos. Aquí están, no los hacemos tan difícil de ganárselos, ¿verdad? Pero sí, tampoco no les voy a forzar que vayan a disfrutar de una noche de comedia o un concierto, algo así, ¿verdad? Ahí saluditos también a María. Buenos días. Good morning, dice Puro Power. Por supuesto, sí, porque es inicio de semana. Inicio de semana. Ok. Alrighty, nos vamos al primer corte comercial. Y cuando regresemos, hay que platicar de esto. Hay que ver qué vamos a hacer.

0: con esto, que alguien me explique dónde termina la responsabilidad de los padres y dónde comienza la de los hijos, ¿ok? No se vayan tan lejos, que esto es Mentes Inquietas de Radio La Grande, donde vinimos con puro power latino.
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0: Alrighty, mi gente, bájale DJ, que la grande está sonando. Y pues estamos aquí en Mentes Inquietas y son las 9:16 por la mañanita. Es el 8 de junio, mi gente, ya a mitad del año. ¿Cómo pasa el tiempo? Bien rápido. Pero gracias por estar aquí conectados con Radio La Grande. Ya me lo cumpliendo 15 años, mi gente. 15 años aquí la radio presente. La Grande está presente, ¿verdad? Se ve, se siente la gran... Ajá, así merito. So, estar al tanto con lo que se aproxima con la quinceañera de La Grande. Ay, Dios, prepárense, ¿ok? 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Alrighty, continuamos aquí. Saluditos, María, Noel, Livens, Flora, ¿quién más? El Catracho también que aquí anda. Ay, Dios, saluditos, saluditos. Continuamos aquí con Mentes Inquietas. ¿Dónde termina la responsabilidad de los padres y dónde comienza de los hijos? Especialmente aquí en esta situación donde hay un, como dicen, un teen pregnancy, que se embarazó la persona o el van a tener hijos a una edad bastante temprana. ¿Temprano? It's early. De 16 años, pero aún está, you know, saliendo con los amigos, actuando como si no pasó nada. So, la mamá le dijo, si no vas a cuidar a tu hijo, entonces tienes que irte de la casa. Y pues el hijo dijo, pues, ¿cómo me vas a correr si tengo 16 años? Todavía soy like un baby, I'm still a baby. Y pues que tampoco no sabe cómo ser papá. So, ¿ustedes qué piensan en esa situación? ¿Será que ya, porque tuvo su hijo, ya no puedes como que tratarlo en una cierta manera, como un niño todavía? Ya a un punto ya lo tienes que tratar como un hombre, como un papá, que ya, pues ya lo es, ¿verdad? So, va a haber algunas personas, y sí lo mencioné el viernes, que van a decir, tiene razón la mamá. Tiene razón por... No, se escucha mal. No de amenazarlo, tampoco, no es amenaza. Es de que, hey, tú hiciste algo que, pues, es algo de adultos, ¿verdad? Entonces te voy a tratar como un adulto, y pues si no te ponen las pilas, you out. Te tienes que ir de la casa. Y pues mucha gente, yo presiento que mucha gente van a decir, pues, lo que hizo es lo correcto, pues sí, para que... despierte, en otras palabras, que despierte la persona. Y pues creo que eso viene de que posiblemente muchos padres han terminado cuidando los nietos porque los hijos no toman responsabilidad o están en malos pasos o quién sabe. I mean, cada caso, ¿verdad? Es diferente con todos. Y pues, al fin de cuenta, no lo está corriendo por ser su hijo, ¿verdad? Se recuerda, no lo está corriendo por ser su hijo. No. Lo está corriendo por la manera que está actuando como padre, ¿verdad? Porque eso es otra cosa. Ya no es solamente tu vida en así, ¿verdad? Ahora es tu vida y también el del bebé. So, ya, yeah, ya, yeah. posiblemente hay gente que dice, la mamá hizo lo correcto, especialmente cómo está actuando como padre. Pero del otro lado de la moneda, también les quiero ver las diferentes opciones, diferentes opiniones. Aquí tratamos de analizar todo, ¿verdad? No nomás nos vamos a enfocar en un solo lado, así como un disco vinilo, lado A, lado B, ¿ok? So, también posiblemente va a haber gente diciendo, pero aún sigue siendo menor de edad. Estoy de acuerdo, 16 años y pues entrando a un nuevo capítulo de su vida, totalmente, porque 16 años, legalmente sigue siendo adolescente, legally, no soy abogada, no soy policía, nada de eso, pero creo que todos ya sabemos que 16 años todavía se considera adolescente, ¿verdad? So, y eso viene con errores. Creo que todos podemos aceptar que hemos cometido errores a los 16 años, a esa edad, ¿verdad? Durante ese tiempo, 16, 17, 18, hasta he visto gente que se equivocan a los 20, a mi edad, a casi los 29 años. Jeez. Entonces, entiendo ese aspecto de que, ok, 16 años, su cerebro todavía está, still not fully developed, hasta creo que se termina creciendo el cerebro hasta que los 26, 25, algo así, para ya tener como el cerebro ya de adulto. ¿Han escuchado eso? Espero que sí. Si no, ahí búscalo. Googlealo. ¿Ok? So, una cosa que voy a mencionar aquí y nos vamos al corte comercial, ¿ok? Es de que en alguna cierta manera no puedes exigirle a un adolescente, a un niño que actúe como adulto mientras ellos todavía pues siguen siendo niños también, ¿se entiende eso? Como que, ¿cómo esperas que un niño actúe como adulto si ellos también aún son niños? A ver, dice aquí, una más y nos vamos, viviendo en el mundo de la imperfección. Eso sí, una más. Una más y nos vamos. Saluditos. Pero sí, ok. Alrighty, pues nos vamos al corte comercial. Déjamelo saber en los comentarios. ¿Ustedes qué harían? Ya sé que algunos, pues ya después de que se te pasa el coraje, porque ya sé que cuando estás con tanta emoción y it's a lot. Pero ya después de que se te pase lo enojado, enojada, entonces, ¿qué vamos a hacer de la situación? ¿Qué vamos a hacer? Alrighty, mi gente. La pregunta nuevamente. ¿Dónde termina la responsabilidad de los padres y dónde comienza la de los hijos? ¿Ok? No se vayan tan lejos, mi gente. Quédense pegados como chicle, más metidos que el traje de baño. Aquí, Berito, en Mentes Inquietas de Radio La Grande, donde vinimos con puro power latino.
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0: Alrighty, mi gente, ya están de regreso aquí merito en Mentes Inquietas de Radio La Grande, donde vinimos con puro power latino, mi gente. Yo soy Flor, Florecita, Flower Power, como me quieren decir, no importa, no importa, aquí tenemos opciones, ¿ok? 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Ok, para más detalles. Continuamos. Continuamos aquí con la inquietud. La inquietud del viernes, porque quería terminarlo, mi gente, lo quería terminar. Y ver qué opina la gente. Anda aquí bien, bien calladito, la familia de La Grande el día de hoy. No sé si quieren opinar, no quieren opinar, no quieren juzgar. Y recuerda, eso es uno de los requisitos aquí. Y eso es un espacio, seguro, es a safe space para que la gente dejen sus opiniones. Aquí no estamos para andar de juzgones, aquí venimos a encontrar solución, que es analizar las cosas, ponernos la capita de empatía, ¿verdad? Todo eso, porque pues es la vida real, right? Hay que ser honestos, honestas con uno mismo, es no es tabú, es la vida real. Hay casos de la vida real, ¿verdad? No, tampoco no la serie. Pero mi gente, vamos con los datos, porque como aquí tratamos de analizar la situación, ver qué opina la familia de La Grande, compartir datos, ¿verdad? Que a lo mejor no nos puede ayudar a analizar la situación. Y por supuesto, el dicho pedorro antes de que nos vayamos, ¿verdad? So, vámonos aquí con los datos que tengo para ustedes. Alrighty, aquí tengo la primera. Los hijos de padres adolescentes tienen mayores probabilidades de enfrentar dificultades económicas y educativas si no cuentan con apoyo familiar. Y eso lo puedo, yeah, ya, I can see that, lo puedo ver, eso ya. Yeah. So, hay que siempre apoyar, ¿saben? Han escuchado ese dicho, y mira, otro dicho para ustedes, pero no tan peor. El dicho que dice, toma un pueblo para criar un hijo, right? It takes a village to raise a child, algo así. Y es muy cierto. Pero si hay alguien ahí está en desacuerdo, también me pueden corregir. Like, hey Flor, no estoy de acuerdo contigo. Arregla eso. All right, continuamos aquí. Los expertos señalan que la presencia y orientación de los abuelos suele influir significadamente en el bienestar de las familias con padres adolescentes. Son otras palabras, pues. Ay, en otras palabras, si los abuelos están ahí presentes y pues para guiar, ¿verdad? No de que okay, ahora yo voy a cuidar los nietos, pero de, como dice aquí, orientación, para guiar, para, you know, pasar palabras sabias, ¿verdad? No de cuidar a los hijos, porque tampoco ya los abuelos ya hicieron eso. No quieren pasar otra vez el ciclo. Alrighty, continuamos aquí. Los adolescentes toman decisiones de riesgo con mayor frecuencia porque ciertas áreas del cerebro relacionadas con el juicio y el control de impulsos aún están en desarrollo. No sé si se acuerdan antes del otro bloque de comerciales que les mencioné. Un cerebro no termina cerebro humano, porque no empiecen, ya van a asumir que todos los cerebros, pero un cerebro humano, right? Lo que yo he leído, porque tampoco no soy doctora, no empiecen, ¿ok? Nomás soy locutor. Alrighty. Que no termina el cerebro humano de crecer hasta los 25, 26 años, o creo que ya en los 30, creo que ya sacaron otro estudio de eso. Voy a buscarlo, lo voy a buscar y te lo presento aquí merito, ¿ok? So, recuerda, le estás pidiendo a un niño que actúe como un adulto cuando aún es niño. Ya sé, de seguro, estoy entre medio también. Estoy con ustedes, pero a la misma vez no. Porque entiendo que si vas a andar haciendo cosas de adultos, pues ahí están las consecuencias de adultos. It's hard. Continuamos aquí. Último dato que tengo para ustedes. Los programas que combinan responsabilidad y apoyo familiar suelen tener mayores resultados que los enfoques basados únicamente en castigos. ¿Ok? No se enfoquen mucho en el puro castigo. Este va a ser tu castigo. Pero también de enseñarle, hey, ahora tienes que tomar responsabilidad por otra persona, ¿verdad? Wow, gran apoyo. Y también, pues estar ahí también para el apoyo familiar, más que nada. Creo que el apoyo familiar es lo más grande, lo que estoy notando que es lo más importante en este tipo de situación. So, mi gente, piénsale bien. All right, ¿tú crees que a un cierto punto ya la mamá no tiene que cuidar a su hijo? O porque ya tuvo su hijo, ahora la mamá puede seguir cuidándolo, pero es muy difícil. Es porque no tengo hijos. Es que no tengo hijos y se me complica la cosa aquí. Ahí saluditos a Ortiz. Saluditos a ¿quién más anda aquí? Latino Salón. Classical Jane. ¿Quién más? Ariel, también saluditos. Guadalupe, Patricia. A ver, ¿quién más? Catracha, también saluditos. Espero que se encuentre muy bien. A ver, tenemos al Catracho que dice, hi, Flor, bye, Flor. Dice, hi, dama Flora Reyes. También tenemos al Froilán que dice, el dicho pedorro. Oh, my goodness. Alrighty. Vámonos al último. Sí, al último corte comercial. Ya se me está acabando el tiempo, mi gente. So, con más propósito, right? Con más razón. Deja su comentario. Marca cabina. La línea está abierta. Solamente marca al 919-833-4487. Y déjamelo saber qué opinan de esta inquietud del día de hoy. ¿Dónde termina la responsabilidad de los padres? ¿Y dónde inicia, dónde empieza con los hijos, right? Aquí merito en Mentes Inquietas de Radio La Grande con su amiga Flor, donde venimos con puro power latino.
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Alrighty, bájale, bájale DJ, que ya están de regreso la familia de La Grande. Aquí merito en Mentes Inquietas con la gran inquietud, la que continuamos desde el viernes. A los 16 años ya eres lo suficientemente maduro, la familia de La Grande. Aquí merito en Mentes Inquietas con la gran inquietud, la que continuamos desde el viernes. A los 16 años ya eres lo suficientemente maduro para asumir completamente.

de 16 años porque no quería hacerse responsable de su bebé. Hemos analizado muy bien. Hemos platicamos de los dos lados, así como un disco, bueno, lado A, lado B, de los diferentes aspectos, perspectivas de este tipo de situación. Tampoco no vamos a decir que, ¿cómo se va a decir? Me andan texteando aquí, ay Dios mío. Ando balanceando de todo. Ok, ya compartimos la situación. Ya analizamos todo. Oh, que no es tabú, es lo que estaba diciendo. Ay Dios, Flor. Que no es tabú, no va a ser la primera vez que esto vaya a pasar con un adorador. Pues espero que no. Pasa, suele pasar. Eso no va a ser la primera vez o la última vez. So, a lo menos hay que abrir la conversación aquí con todos ustedes. Hay que normalizar teniendo o abriendo la conversación de cosas complicadas, posiblemente incómodas para algunas personas, pero es casos de la vida real, te digo. Alrighty. Ahí saluditos al Chanti que se está conectando, anda chambeando desde la casa. ¿Quién lo viera? ¿Quién lo viera? Y dice, I work in IT. Oh, mira. Is there any watch parties that you know? Ay, no sé. Pues más seguro como el... Tengo que pensarle bien, Chanti. Tengo que pensarle bien. Creo que el San José... Sí, voy a tener que analizar, pero estén al tanto con el Facebook de Radio La Grande, Instagram, TikTok, ahí vamos a postear, pues, dónde van a poder ver los partidos si los quieren ver, pero si quieren escuchar los partidos, aquí en Radio La Grande van a poder escuchar los diferentes partidos del Mundial, ya iniciando este jueves con México contra Sudáfrica, ¿ok? Este jueves a las 3 de la tarde, ¿ok? Alrighty, mi gente, pues ya llegó el tiempo, ya es time. Es time para el dicho pedor. Pero hay saluditos a mi gente que se conectó el día de hoy. Tenemos al Catracho, Froilán, Rey anda aquí conectado. Andrés, Luis, Livens, Flora, saluditos. También aquí lado del TikTok, no se queda atrás, Francisco, tenemos al Chanti, a Patricia, a una más y nos vamos. Y también la gente del TuneIn y Apple Music que no se quedan atrás, ahí los estoy viendo, saluditos. Y la gente escuchándonos en las diferentes frecuencias, en Raleigh, Durham, Breezeville, Jacksonville, Lillington, Kingston, Wilson... Wow, cómo hemos crecido, mi gente. So, alrighty, vámonos aquí con el dicho pedorro. Y a veces sabio, ¿verdad? Alrighty, aquí les va. Los hijos vienen sin manual, ¿verdad? Los hijos vienen sin manual, pero ojo. Los nietos tampoco deberían venir con la... No, esa ya no me gustó. ¡Uy! ¿Ves? Por eso te digo, es un dicho pedor. Mejor esta cortita. Short and sweet. Reset. Perdóname, mi gente. Tenme paciencia. Mejor esta. Aquí les va el dicho pedor. Este va en serio, ¿ok? La vida no te pregunta la edad antes de cobrarte las decisiones. La vida no te pregunta la edad antes de cobrarte las decisiones. Estaba leve. No es de los mejores...
que

partido, pero, you know, es uno pedor. Es un dicho pedor. Ese sí lo tomó en serio. Alrighty, mi gente. Pues yo me voy, yo me despido. Que tengan excelente lunes. Inicio de semana laboral, mi gente. Estén al tanto con Radio La Grande, que tenemos boletos. Mariachazo viene a Raleigh. Prepárense, mi gente. También, ¿qué más? Grupo Frontera también llega en septiembre. ¿Quién más anda? ¿Quién más va a llegar? También boletos para ir a ver los partidos de Charlotte FC. Estén al tanto con, pues, los diferentes eventos de la comunidad, como Fiesta del Pueblo. Bien, ya se va acercando. So, all right, mi gente, yo me voy. Que tengan excelente inicio de semana laboral. Nos vemos mañana, mi gente. Si se van a casar, se van a embarcar, hazlo hoy. Hazlo el miércoles, porque ya mañana es martes, ¿ok? Alrighty. Yo soy Flor, Florecita, Flower Power, como me quieren decir, ¿right? Como quiera, hay opciones. Aquí merito, esto era Mentes Inquietas de Radio La Grande, donde vinimos con puro power latino, mi gente.

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5: ¿Qué dice la raza? ¡Bim, bim, bim, bim! ¡Es lunesito! ¡Arriba los lunes! Yo soy Clarisa Moreno, me dice la baby. Mucho gusto, corazón de melón. Ya sabes que te doy la bienvenida en este lunesito rico, sabroso, delicioso. Sí, tengo la personalidad. En este lunes, ¡viva la pachanga! Tu programa favorito. ¡Au! ¡Oh, cha, cha, oh! Programa favorito porque aquí tenemos buena música, tenemos buen ambiente, como si estuviéramos en una pachanga, mami. Como si estuviéramos en una pachanga, baby. Así es que páselo usted a lo barrido, póngase usted bien cómodo, ¿cómo se dice? Caliente las rodillas porque vamos a bailar y a perrear. ¡Ay! ¡Bienvenidos a Viva la Pachanga con Clarisa Moreno, la baby!

0: están mis mexicanos? ¿Qué se siente el power mexicano? ¡Mi raza de Venezuela! ¡Mi raza colombiana, papi! ¿Dónde están los la raza de España? ¿La raza de dónde más? ¿De Chile? ¿La raza de Brasil? ¿Por qué no? Oigan, puro latino fregón, puro latino que neta viene acá al país a jalar. Te mando un abrazo, mi vida hermoso. Porque te voy a decir algo, tú, la raza que me escucha a mí es raza que neta le gusta acá la pachanga, que le gusta la fiesta, que le gusta el merequetengue. Dije merequetengue, ¿qué edad tengo tú? ¿50 o qué rollo? Merequetengue ya es una palabra vieja, eso decía mi bisabuelita, imagínate. Yo todavía conocía a mi bisabuelita y ella decía eso. ¿Te gusta el merequetengue, hija? Y yo le decía, sí, mamá, pero todo es tu culpa. Pero bueno, la raza fiestera es la que me gusta a mí, así es que páselo usted a lo barrido, quédate conmigo. Esto es Viva la Pachanga.
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7: Lunes y empezamos la semanita con toda la actitud. Me da mucho gusto, mi vida hermosa, mi vida preciosa, que andes empezando así tu semana con toda la actitud. Si tú eres de los que dicen, ¿sabes qué, baby? Ando un poco agüitada, ando un poco cansada, ando un poco tristona, mi vida, quiero mandarte toda mi buena vibra en este momento. Quiero que la sientas, quiero que la sientas, mami. Bueno, ya. Quiero que sientas toda esta buena vibra. Quiero recargarte a ti, bebé. Recargarte para que empieces tu semana con otro pensamiento. Cambiemos el chip, raza. Cambiemos ese chip de estar tristón. Cambiemos ese chip de estar así, agüitadón. ¿Sabes cómo, amistad? ¿Sabes cómo? Quiero mandarte toda la buena vibra y esperando que empieces esta semanita ya con otro pensamiento. Que el día de mañana, martes, ya me digas, baby, me siento muchísimo mejor. Toda esa vibra que me mandaste me cayó de perlas. Me cayó súper bien. Así es que, mi amor, te mando un beso. Si estás trabajando, ánimo, te mando un beso, te mando un fuerte abrazo bien apretadón y ya, porque si no aquí nos ponemos a llorar las dos. Vámonos con más, DJ, y suéltame la música.

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Esa canción es que me la acaban de pedir en redes sociales. Oigan, arroba la baby al aire. Ahí me la acaban de pedir. Y yo dije, le acabo de decir al DJ. Va, DJ. Ya, mira, ya le dije, a ver, dame un pipipipín para que la raza más o menos sepa que me estás poniendo atención, mendigo. Gracias, gracias. Fíjate, le acabo de decir al DJ que me pusiera chiquilla cariñosa y como que me sordió. Pero es un rolón, raza, y yo creo que sí la va a poner. Chiquilla cariñosa, salud para ti, Giovanna Fernández. Le mandamos un

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así me gusta, así me gusta la raza pachanguera, raza gritona, porque así soy yo, gritona. Van a decir, baby, bájale tantito a tu relajito. Oigan, yo creo que yo soy esa vecina escandalosa, oigan. Yo la verdad sí los, y yo creo que muchos de aquí que me están escuchando, somos bien gritones, bien escandalosos, la verdad. La verdad, somos los escandalosos del grupo de amigos. Bueno, ni de la familia, porque mi familia es bien escandalosa también. Oye, vamos a mandar los últimos saludos para la raza que escucha Viva la Pachanga. Gracias, mis corazones de melones, por estarme escuchando. Saludos para Bere López, saludos para Nachito también, para el Pato Raddy, un besote, y para David García. Dice, baby, te mando un abrazo. Gracias, mi David. David Olivares le iba a decir, y te lo pido, ven, ven, y te lo pido, regresa, mamá. Bueno, ya, me callo. Oigan, gracias a la raza que se sigue sumando a esta comunidad de pachangueros. Un día de estos les voy a armar, te lo prometo. Les voy a armar una fiesta, les voy a armar una pachanga. Así es que, si quieres estar ahí, bebé, ve y dime en mis redes sociales que quieres estar presente en este pachangón que voy a armar. Ve y dime, búscame. Es más, ya ahorita en Instagram, ponle ahí, la baby al aire, todo junto, todo pegadito, la baby al aire, la baby al aire, o Clarisa Moreno, la baby, ahí estoy a la orden para el desorden. Y ahí me dices tú, y yo te invito al pachangón, ¿vale? Vámonos con más DJ, suéltamelo, que esto es Viva la Pachanga.

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2: El presidente Donald Trump tachó de manipuladas las recientes elecciones primarias celebradas en California y afirmó sin aportar pruebas que se está cometiendo un fraude en el estado debido a la demora de la publicación de los resultados finales. Al preguntarle sobre si disponía evidencias tangibles que respaldaran su acusación, el mandatario respondió: "Todo lo que tengo que hacer es mirar". En más información, el ejército derribó 2 drones de Irán que amenazaban al estrecho de Hormuz, según reportó el CENTCOM. En medio de las crecientes tensiones entre Washington y Teherán por el cese al fuego. El ataque ocurre tras un intercambio de agresiones la jornada anterior, cuando Estados Unidos derribó 4 drones iraníes lanzados hasta el estrecho de Hormuz y atacó instalaciones de radar de vigilancia, mientras Teherán atacó las bases militares estadounidenses en Kuwait y Bahrein. En otros temas, el presidente Donald Trump aseguró que él y el primer ministro israelí Benjamín Netanyahu están en sintonía al cumplirse 100 días del inicio de la guerra contra Irán, a pesar de mantener algunas discrepancias sobre la ofensiva militar de Israel en el Líbano. Estas declaraciones se producen en una semana después de que Donald Trump admitiera sentirse perturbado con Netanyahu por los operativos militares de Israel en el Líbano, en aumento de que esta Casa Blanca trabaja para alcanzar un acuerdo de paz con Irán. Para MLC Noticias, Ana Sofía Contreras.
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0: ¡Norteñazo! 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

Si lo arrancamos con eso que se llama Naiden. Nadie, norteños de Ojinaga, donde el orgullo te hace cantar y el acordeón a veces hasta chillar. Así estamos arrancando y nos vamos luego con algo de los Energy Boys. Me emocioné de más. Ay, pobrecito. Siga aquí a través del Norteñazo. Aquí arrancamos.

pues aquí también hay chismecito. ¿Se acuerdan que les dijimos que Natanael Cano había sido incluido en el Mundial? Bueno, es más, hasta en el álbum oficial del Mundial de la FIFA. ¿Qué les parece, oiga? ¿Eh? Real, ya tiene la estampita.

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lo trae, pues no sé si para bien o para mal, pues decisión. La senda norteña y los rieleros se llama Mi Libertad. No sé si la están reclamando o qué. Y luego nos vamos con otra para ponerle ritmo y alegría al día. Kikín y los Astros, Angelitos contra Diablito.

también el chismecito, y aunque ya no se habla mucho de él por las carreras, Checo Pérez y Carola Martínez andan celebrando 8 años de casados, ya sabe, pusieron ahí 8 añotes, te amo, en las redes sociales, bien tiernos, oiga. Ahí está el chismecito, ya regresamos con más.

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marcando el ritmo, ¿a poco no? ¿No le pasa con esta rolita de las Fuentes de Ortiz? Claro que sí, la maquinaria norteña aquí en el Norteñazo, y nos vamos con el conjunto Amanecer antes de que te vayas. Págame lo que me debes, luego ya te puedes ir.

empiezan a rumorar que algunos músicos del regional mexicano podrían estar en la inauguración del mundial. La pregunta aquí es, ¿cuál es el juego inaugural real? ¿O se va a tomar por país? ¿Cómo va a ser la cosa? ¿Usted sabe? Bueno, al rato le platicamos. ¡Sí!

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yo sé que usted se acordó de esta rola posiblemente con el rey del acordeón, pero aquí está, al estilo del estilo norte, la Reinalda, súbete eso. Que se... En fin, vámonos con la que sigue. Esto es el conjunto Azabache y el Celoso, aquí a través de Norteñas.

antes de irnos, el último chismecito científico del día. ¿Usted sabe que los astronautas crecen unos centímetros en el espacio? ¿Eh? ¿Habrá que pedirles un reino o ya es demasiado tarde? ¡Vámonos, señores! Nos escuchamos en el próximo Norteñazo.

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0: Amigos, ¿cómo están? Un gusto saludarlos. Soy Carlos Alpizar y escucha lo mejor de MLC Deportes. El arranque del Mundial se ha envuelto en polémica. El capitán de la selección de Irak, Ayman Hussein, fue retenido más de 7 horas en el aeropuerto de Chicago bajo un estricto control migratorio. Situación descrita por medios árabes como un trato de terrorista, lo que desató indignación internacional y tocó fibras sensibles por su historial personal marcado por la violencia. Al mismo tiempo, la Federación de Irán acusó a Estados Unidos de conducta vengativa tras negar visados a 14 miembros clave de su cuerpo técnico y directivo, incluidos su secretario general y vicepresidente. Estos episodios reflejan cómo las tensiones políticas y migratorias se cruzan con el fútbol, empañando la antesala de la Copa del Mundo que comienza ya en pocos días. Soy Carlos Alpizar y esto fue una edición más de MLC Deportes.
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0: Amigos, ¿cómo están? Buen día, soy Carlos Alpizar y empezamos con lo mejor de Crónica Deportiva. El automovilismo mexicano celebra un nuevo capítulo histórico gracias a Noé León, quien conquistó la carrera sprint de la Fórmula 2 en Mónaco con una actuación impecable de principio a fin. El piloto regiomontano sumó su segunda victoria de la temporada, tras ganar en Canadá, consolidándose como una de las grandes promesas de la categoría y fortaleciendo sus aspiraciones en el campeonato. Con este triunfo, León se convierte en apenas el segundo mexicano en ganar en Mónaco, después de Sergio El Checo Pérez en 2010, y alimenta la ilusión de verlo abrirse camino hacia la Fórmula 1, demostrando que tiene el talento y la capacidad para competir al más alto nivel. Soy Carlos Alpizar y escuchaste Crónica Deportiva.
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0: amigos, ¿cómo están? Buen inicio de semana, soy Carlos Alpizar y empezamos con MLC Deportes. Fin de semana triste para todo el americanismo. Andrés Jardine se despidió de la afición y dejó su cargo como director técnico. Fueron varios factores su salida del equipo. Tercer semestre sin un solo título, aunado a la llegada de una nueva directiva. Era mejor decir adiós en estos momentos, dejando la puerta abierta a un posible regreso. Escuchemos al director técnico brasileño.
1: Saio deixando as portas abertas para um retorno ao futuro, não sabemos quando, mas uma sensação de que uma segunda etapa em América é quase seguro por aquilo que construímos nesta primeira passagem.
0: Su futuro aún nadie lo sabe. Amigos, por su parte, Chivas cerró el fichaje de Kevin Castañeda procedente de Xolos en una compra definitiva para reforzar el mediocampo rumbo a la apertura 2026. La negociación incluyó la salida de Yael Padilla a Tijuana, aunque con opción de recompra para el rebaño. Castañeda aportará golpeo de media distancia y balón parado, compitiendo por el puesto de enganche con Efraín Álvarez, Roberto El Piojo Alvarado y Hugo Camberos. Escuchaste lo mejor de MLC Deportes. Yo soy Carlos Alpizar. ¡Excelente lunes!

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1: ¿Qué onda, amigos? ¿Cómo están? Buen día, soy Carlos Alvizar y escuchan Crónica Deportiva. El Papa León XIV sorprendió al mundo al revelar durante su viaje a España que apoyará con todo su corazón a la selección de los Estados Unidos en el Mundial. Aunque reconoció que su agenda espiritual le va a impedir seguir cada minuto, prometió estar atento al desempeño de las barras y las estrellas, enviando un mensaje de ánimo al plantel. La declaración encendió el debate por su pasado en Perú, pero ante la ausencia de los sudamericanos, su respaldo quedó en su tierra natal. Más allá del fútbol, León XIV subrayó que el torneo debe ser un motor de paz, respeto y hermandad entre culturas, dejando un mensaje que trascendió las canchas en este verano mundialista. Fue lo mejor de Crónica Deportiva.

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amigos, que lo mejor del deporte, soy Carlos Alpizar. El Papa León XIV sorprendió al mundo al declarar su apoyo a la selección de los Estados Unidos por el Mundial durante su viaje a España. Aunque reconoció que sus deberes espirituales le van a impedir seguir cada partido, prometió estar atento al desempeño de las barras y las estrellas. El gesto encendió debate por su pasado en Perú, pero ante la ausencia de los sudamericanos, su respaldo quedó en su tierra natal, recordando que el fútbol debe ser un motor de paz y hermandad. Amigos, por su parte, les cuento que el automovilismo mexicano volvió a brillar con Noé León, quien conquistó la carretera sprint de la Fórmula 2 en Mónaco, firmando una actuación impecable en las calles del Principado. Es su segunda victoria de la temporada, tras ganar en Canadá. Con este triunfo, Noé León se convierte en apenas el segundo mexicano en ganar en Mónaco, después de nada más y nada menos que Sergio el Checo Pérez en el 2010, alimentando la ilusión de verlo abrirse camino hacia la Fórmula 1. En este día ya estás más que informado. Soy Carlos Alpizar. ¡Excelente lunes!

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3: Los abogados que representan al gobierno federal argumentaron que un tribunal no puede detener la construcción de un salón de baile en la Casa Blanca porque ya está en marcha y por las delicadas preocupaciones de seguridad que, según afirman, la estructura pretende abordar. Lo que está en juego es una orden del 16 de abril del juez Richard Lund para que el gobierno republicano de Donald Trump detenga los trabajos sobre la superficie en el salón de baile de 90,000 pies cuadrados. En más información, el secretario de Defensa Pete Hegseth pareció comparar la migración con invasiones anteriores a Europa. En un discurso para conmemorar el aniversario del Día de Hegseth, afirmó que algunas playas europeas son asaltadas por diferentes ideologías peligrosas. Hegseth no utilizó la palabra inmigración, pero sus comentarios hicieron eco de críticas más amplias del gobierno de Donald Trump a Europa por la migración, las fronteras y lo que su gobierno considera censura de voces nacionalistas y de extrema derecha. En otros temas, el presidente Donald Trump ha concedido el indulto a Stephen Boyer, excongresista republicano por Indiana que cumplió casi 2 años de prisión por realizar operaciones bursátiles ilegales basadas en información privilegiada tras dejar el cargo. Boyer fue condenado a 22 meses de prisión en 2023 por operaciones bursátiles realizadas mientras trabajaba como consultor y cabildero. Se le ordenó el decomiso de más de $350,000, el equivalente a las ganancias ilícitas obtenidas y el pago de una multa de $10,000. Fue puesto en libertad en 2025. Para MLC Noticias, Ana Sofía Contreras.
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2: ¿Qué tal, mi gente? ¿Cómo están? Bienvenidos a Jimena Aguilar en vivo. Te doy la bienvenida, esta es tu casa y espero que te quedes las próximas horas, que disfrutes las próximas horas porque vas a conectar y reconectar gracias a la música. Vas a conectar y reconectar gracias a nuestras historias, que estoy segura que muchas de esas harán clic contigo porque son cosas que nos pasan a todos, a toda la gente que somos común y corriente como tú y como yo, y que está padrísimo poder conectar con las historias, con las experiencias y con todo lo que platicamos acá sin filtro. Por eso te agradezco a ti la confianza de ser parte de este show, por contarme tus historias también, escribir en las redes sociales, etiquetarme en esas cosas chistosas que encontramos en el bendito internet y bueno, de toda esta confianza que se ha generado aquí en esta comunidad tan bonita. De verdad, me encanta poder llegar a más y más rincones de toda la Unión Americana con este show tan bonito, que además en el backstage tenemos un equipo que estamos con todo. Más tarde llegará Arely Insunza para platicar de temas polémicos, en donde obviamente les voy a pedir a todos que opinen, porque sus opiniones son las más importantes. Así que llamen a cabina, síguenos desde tu ciudad en esta estación y también ponle cara a nuestras voces. Sígueme en redes sociales, Instagram, Facebook y TikTok como arroba Jimena Aguilar Oficial. Jimena es con J. Ahí puedes encontrarme, enviar tus saludos, pedir tus canciones, dejar tus historias, enviarme si quieres tú hoy recibir cariñito, amor, bueno, lo vas a tener de acá. Y además tendremos la joyita del día, estas rolitas que recomendamos buenérrimas para agregar a nuestros playlists, los estrenos musicales, el chismecito, qué están haciendo tus artistas, de quién están hablando. Bueno, tenemos un poco de todo y eso te va a poner al día. Así que descúbrelo en las próximas horas y por lo pronto ponte cómodo porque estamos listos para arrancar con lo mejor de la música. Bienvenidos, yo soy Jimena Aguilar y esto es Jimena Aguilar en vivo.
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8: Ya estamos de regreso, gracias por escuchar Jimena Aguilar en vivo, por conectarte y por regresar como todos los días de lunes a viernes a esta estación. Estoy bien contenta, de verdad, porque estoy arrancando la semana con el pie derecho y vengo recargada. No sé si a ustedes les pasa, pero cuando a mí me toca hacer algunos viajes, movimientos y que estamos acercándonos más al público que nos está escuchando, a la gente que está trabajando de la mano de nosotros, con todo el equipo, yo regreso recargada. Y así vengo porque justo aquí en Los Ángeles hicimos un panel padrísimo con todo el equipo de Portada LA, a quien les mando un saludote bien especial, beso, abrazo y apapacho, y felicidades obviamente para todo el team que organiza este tipo de eventos donde se reúnen marcas, agencias de publicidad y bueno, pues público en general que quiere informarse de todas las novedades de lo que se viene para este 2026 y lo que le sigue. Y nosotros en Nueva Network, con todos los radio shows que estamos haciendo, con el contenido digital que se está realizando también, los podcasts que estamos haciendo, estamos llegando a un mercado mucho más grande y estamos haciendo cosas maravillosas para poder conectar contigo, escuchándote y entendiéndote, porque finalmente todos somos latinos, sabemos lo que queremos y cómo lo queremos, ¿no? Y cómo estamos evolucionando también nosotras las mujeres, porque justo en el panel estuve con Linda Cavazos, mi comadre, que le mando un saludo hasta Monterrey, ahí pueden escuchar los deportes con ella también, y estuvo Alex Hernández, que le mando un saludo también como representante de Nueva Network, y bueno, justo hablábamos de cómo debemos de qué tenemos que hacer para entender a las latinas modernas, ¿no? Y eso está padrísimo, porque hemos llegado a conclusiones muy padres, que ya les estaré compartiendo todo ese contenido en mis redes sociales, y los invito a que me sigan, a que dejen mucho amor, porque así es como nos estamos apoyando en las comunidades latinas, ¿no? Para crecer, para cumplir nuestras metas, para ir por un camino en donde nos vayamos jalando hacia adelante todos, ¿no? O sea, si yo estoy dando un paso, te traigo conmigo, y así el que va delante de mí. Y eso es lo bonito de nosotros, de los latinos. Entonces me encanta eso, y de verdad que pasé unos días increíbles en Los Ángeles. Me tocó un poco turistear ahora. Les voy a platicar lo que estuvimos haciendo, cosas que hace mucho tiempo no hacía. Ahí en las fotitos lo verán, y de verdad está increíble la vibra de la gente en LA. Así que beso, abrazo y apapacho para todos, y comparte tú también qué es lo que te motiva para que agarres pila y empieces una semana como esta con el pie derecho. Los leo en las redes sociales, Instagram y Facebook, arroba Jimena Aguilar Oficial, y ya regresamos con mucho más.
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1: Quiero que hoy pienses en algo que hace muchos años no haces o que incluso lo dejaste de hacer porque ahora ya de ronco te da como hasta miedo o por algún motivo ya dices, no, ya esto jamás lo voy a volver a hacer. Y de repente, por algún motivo, pum, pasa que se te pone enfrente. ¿Qué? Fíjate que justo acabo de vivir algo así. Ahorita que les estaba platicando que estuve paseando un poco, turisteando como turista aquí en Los Ángeles. Entonces me gustó mucho lo que pasó porque justo terminamos el evento y todo. Y pues más tarde nos fuimos a dar la vuelta al malecón, padrísimo, en Santa Mónica. Fotitos, ya sabes, comimos bien rico, con una vista rica para recordar así mi tierrita Santa Mazatlán. Porque acuérdense que yo soy también de tierra de, así de mar bonito, ¿no? Bueno, estuvimos por ahí, pero entonces dijimos Linda y yo así de, ¿qué hacemos, no? Entonces rentamos una bicicleta. Y eso es justo lo que yo tenía años sin hacer. Te juro, así como el Titanic de han pasado 84 años. Te juro que así, cuando me dijo, vamos a rentarla, así dije yo, ok. O sea, claro que sabía toda mi vida pues andar en bici, pero tenía mucho, mucho tiempo que no me subía a una. Y más ahora como que pues uno va cumpliendo años y evita riesgos, ¿no? O no sé, o sea, ya como que no se me había presentado la oportunidad. Sin embargo, rentamos bicicletas, que es algo súper común ahí en el malecón. Mucha gente anda en bici. Y bueno, me encantó. Al principio como un poquito de miedo, pero luego la neta, padrísimo. O sea, ir caminando, además estaba el clima riquísimo, estaba el solecito, pero fresco, y entonces nos fuimos por todo el malecón, fuimos hasta Venice Beach, y padrísimo con las fotos y disfrutando de la música, de la toda la variedad, podríamos decir, de gente, porque a mí me encanta eso, ¿no? Cuando salgo a ciertos lugares, como ir viendo qué tan diferentes somos todos, ¿no? Nuestras culturas, nuestros físicos, nuestra manera de hablar, los idiomas, pero como al final todos terminamos conectando, ¿no? Sonrisas, saludos, así con la gente que ni siquiera hemos hablado nunca en la vida, solo nos cruzamos de un lado a otro. Y qué bonito es eso, ¿no? Que se venga la buena vibra de toda esta gente que me encontré y con la que me crucé justamente aquí en Los Ángeles. Y bueno, con quienes sí tuve más contacto directo en el evento, me encanta. Así que me llevo el mejor recuerdo de ese paseo turisteando en bicicleta, se lo recomiendo. Esa parte les recomiendo no saltársela. De hecho, te juro que dije, a ver, voy a comprarme una bici para ahora irme en las mañanas, que me queda cerca el gym a donde voy al CrossFit, pues me voy en bici en lugar de irme en carro. Digo, hago 5 minutos en carro, pues mejor me voy en bici. O sea, eso es lo padre de volver un poco a tu pasado, ¿sabes? Como a cosas que hace mucho que no hacías y que cuando la vuelves a hacer es como ¡pum! Regresas a esa época padre, a tu juventud tal vez, y entonces dices, claro, yo puedo seguir haciendo esto y seguir disfrutando la vida de una manera diferente. Busquen hacer algo así, les dejo eso de tarea para esta semana. Y cuéntamelo en redes, porque me encantaría saber que tú también, como yo, vas a hacer un cambio gracias a ese descanso que te tomaste. Por eso yo creo que siempre sirve, ¿no? Desconectar para volver a conectar. Y aquí estoy con todo el punch.
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2: Ya estamos de vuelta, seguimos con más y viene lo polémico, lo viral, el chismecito bien acompañado, porque en ese momento está llegando a la cabina Arely Insunza. Bienvenida, amiga, ¿cómo estás?
3: Feliz de estar contigo para hablar de chismecito caliente, mucho de qué platicar el día de hoy, Jimena Aguilar.
2: ¿Cómo te siguen en redes, amiga? De una vez para que nos vayan
3: Arely comentando. Insunza, vayan, traigo unos outfits para esta temporada que son una cosa buenísima.
2: Me gustaron.
3: Vayan.
2: De la temporada.
3: Exactamente, son colores de temporada. Vayan a mi Instagram, que es Arely_Insunza.
2: Dele corazoncito ahí. Y bueno, sigamos hablando, pues, de las cosas que... Ay, es que ahorita estamos haciendo un recap de todo el año, sacando lo que hay que sacar, lo tóxico hay que eliminarlo. Pero antes de eso, saber si es tóxico o necesario, ¿tú qué crees, amiga? Hacer el famoso stalk a tus exes antes de una nueva relación. Todos dicen, yo no lo hago, pero todos lo hacemos. O sea, es salud mental, es un autogolpe emocional el estar como estoqueando ahí a los exes. O sea, ¿es tóxico o es necesario? A las exes de tu pareja.
3: Ah, ya. Pero entonces aquí lo que me estás diciendo es que si yo voy a empezar una relación, tendría que estoquear a sus parejas anteriores, sí, a sus exes.
2: ¿Quién es el historial, pues?
3: Ajá. El historial. Fíjate que yo, Arely Insunza, yo no estaría de acuerdo. Pero ahí la verdad...
2: ¿Pero nunca lo has hecho? ¿Ni lo harías? ¿Ni lo volverías a hacer?
3: Sí.
2: Es que como que es algo inevitable, pues. O sea, yo sé que sanamente en la terapia te diría quién lo hice, yo sé que no debo hacerlo.
3: Claro,
2: pero, pues,
3: pero en mi caso, mira, bendito Dios me ha dado tantas oportunidades en esta vida. O sea, una relación, otra relación. O sea,
2: has probado mucho, amiga.
3: Entonces, la verdad es que a medida que he tenido nuevas relaciones, cada vez lo hago menos, porque al principio evidentemente lo hice mucho más. Y cada vez me voy percatando que entre menos sepa, o sea, yo pasé del vomitar todo mi pasado y desnudarme porque era como una prueba de lealtad hacia esta nueva relación donde yo no te oculto nada y te digo todo y bla, bla, bla. O sea, tú, yo quiero que sepas toda mi vida y quiero saber todo de la tuya. O sea, de llegar y bicharme literal.
2: Sí, sí, sí.
3: A cada vez ir haciéndolo menos. O sea, porque no es falta de lealtad, no es falta de honestidad. Tú a la que tienes que conocer es a la Arely Insunza que ves frente a ti. Esta soy, trato de ser muy honesta, evidentemente. No tengo que contar detalles de mi pasado.
2: Ya lo pasó,
3: pasó. ¿Qué sucedió para que yo me convirtiera en esta bella mariposa? Porque hubo muchas cosas.
2: Era soruguita. Pero bueno, ya lo pasado.
3: Ya lo pasado. Porque esas imágenes mentales, Jimena, inevitablemente atormentan al otro.
2: Pues sí, la verdad que sí.
3: O sea, ¿para qué le voy a decir al otro?
2: Pero, a ver, si de repente no está padre, o sea, si vas caminando y con tu nueva pareja y de repente llega una chava y los dos muy platicadores por allá y estás tú en un círculo, en una fiesta y te dicen, es que es la fulanita con la que anduvo añísimo, si se iba a casar y no sé qué. Y ahí los ves muy jijiji, jajaja, y tú, o sea, no sabías que ella era. No es como que mejor saber, es ella, ¿o no?
3: Ya
2: bueno, ser medio tóxico.
3: Ver la cara, sí, pero mira, la actitud sana que tiene un varón con respecto a su ex o cualquier amiga, lo vas a percatar. He tenido la fortuna de que mi última relación fue un caballero, es un caballero, y pude constatar. Pero entonces pude constatar la actitud sana que debe tener un hombre ante la presencia de la ex.
2: Claro.
3: Y es de límites claros y definidos, y no hay jiji ni jajaja.
2: Pues sí.
3: Entonces,
2: ahí está la gran diferencia.
3: Ahí está la gran diferencia, porque entonces, si tú quieres ser tú la que pongas el límite, lo siento, error.
2: Error.
3: El que tiene que poner ese límite y no tiene que haber ni jiji ni jajaja es él, que es el ex. Entonces, tú no te tendrías que preocupar jamás. De hecho, lo viví. O sea, yo no sabía quién era la ex. Llegamos a una situación, ya después me entero que esta persona era la ex. Pero yo no me percaté y la saludé súper amenamente y todo, pero su actitud fue impecable e íntegra. Entonces, lo único que hice después de saber que era la ex, dije, wow, así se comporta un caballero.
2: Y con nosotros aquí va a pasar la ex. Oigan, nos vamos a música. Ustedes cuéntanos sus historias. También estamos sacando trapitos al sol. Y al regresar, ¿la gente se enamora o se acostumbra? No le cambies, regresamos con más.
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2: Tengo una fe de ratas. A ver, hace unos días, aquí creo que yo también comenté que había visto un video, no, una foto de Britney Spears que estaba con un stylist que supuestamente le había lazado el pelo y que se veía peinada. Pues esto porque, claro, contexto, todos los que seguimos a Britney Spears sabemos que en sus videos de un tiempo para acá desde Free Britney, o sea, están así como que bien cucu, como que amiga, necesitas ayuda, pero bueno, entonces no la vemos peinada, o sea, la vemos todo menos peinada y maquillada o desmaquillada más bien. Entonces, justamente ese videíto que se compartió, bueno, era una foto, se veía que estaba muy peinada, muy alaciada y de hecho tenía un aparato así como para arreglar el cabello y estaba un stylist ahí frente a ella. Y después, pues yo les dije, ¿no? Ay, que Britney compartió foto después de todo el escándalo, que si la habían encarcelado, que si la multa, que si no sé qué. Y resulta que fue foto con IA. Ya después la vi bien y dije, claro, claro. O sea, yo la había visto rápido, o sea, la neta no me fijé y ya ahora vi que sí, efectivamente esa foto fue creada con inteligencia artificial. Bye, que caímos en las garras otra vez. Y esto vuelve porque justo ahora sí, ella volvió a compartir un video y ¿qué creen? Nos volvió a preocupar a los fanáticos porque, a ver, es que digo yo, neta no hay nadie que le pueda echar la mano real porque la cantante sigue compartiendo estos videos que han generado todo tipo de reacciones en las redes. Muchos fans aseguran que pues están preocupados por su bienestar, no dejan de preguntarse cómo está realmente. Mientras tanto, cada nueva publicación de la princesa del pop pues sigue dando de qué hablar alrededor del mundo. Esa es la cuestión. ¿Tú qué opinas de esa situación de Britney Spears, eh? Los leo en las redes sociales y para más chismecito y contexto, igual sígueme en el TikTok como arroba Jimena Aguilar Navarro. Jimena con J, no te equivoques. Y ahora sí, que siga el show, porque traemos chismecito, traemos todo del mundo del deporte. Esta semana, o sea, yo con permisa, pero tendré que lavar todos los días mi jersey porque, pues, obvio, nomás tengo uno. Aunque, ¿cuál es su jersey favorito para esta fiesta deportiva 2026? ¿Ya lo tienes listísimo para esta inauguración que será el jueves? Nosotros ya estamos listos acá en el show y te traeremos eso y todo el chismecito y además hoy los más guapos en acción. Quédate conmigo, ya regreso.
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5: El presidente Donald Trump tachó de manipuladas las recientes elecciones primarias celebradas en California y afirmó sin aportar pruebas que se está cometiendo un fraude en el estado debido a la demora de la publicación de los resultados finales. Al preguntarle sobre si disponía evidencias tangibles que respaldaran su acusación, el mandatario respondió: "Todo lo que tengo que hacer es mirar". En más información, el ejército derribó 2 drones de Irán que amenazaban al estrecho de Hormuz, según reportó el CENTCOM. En medio de las crecientes tensiones entre Washington y Teherán por el cese al fuego. El ataque ocurre tras un intercambio de agresiones la jornada anterior, cuando Estados Unidos derribó 4 drones iraníes lanzados hasta el estrecho de Hormuz y atacó instalaciones de radar de vigilancia, mientras Teherán atacó las bases militares estadounidenses en Kuwait y Bahrein. En otros temas, el presidente Donald Trump aseguró que él y el primer ministro israelí Benjamín Netanyahu están en sintonía al cumplirse 100 días del inicio de la guerra contra Irán, a pesar de mantener algunas discrepancias sobre la ofensiva militar de Israel en el Líbano. Estas declaraciones se producen en una semana después de que Donald Trump admitiera sentirse perturbado con Netanyahu por los operativos militares de Israel en el Líbano, en aumento de que esta Casa Blanca trabaja para alcanzar un acuerdo de paz con Irán. Para MLC Noticias, Ana Sofía Contreras.
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1: ¿Eres fan de Harry Potter? Entonces esto te interesa. Oigan, estoy viendo que va a abrir ya el primer hotel de Harry Potter del mundo. Nomás que nos va a salir muy caro. No sé cuánto cueste la habitación, pero nomás para llegar nos va a salir caro porque está en Europa. Bueno, ahí lo van a tener, ¿no? Van a abrir sus puertas, así que prepárense porque a lo mejor si eres muy, muy fan de esta saga, pues seguramente querrás estar ahí. En Francia específicamente, está situado unas horas de Francia más bien, está en Alemania, en el corazón de Legoland. Este lugar pues está dedicado al universo del famoso mago y están hablando de una experiencia inmersiva para todos los fanáticos que van a ser ahí. Van a descubrir una zona temática que está inspirada en las películas, va a haber escenarios y experiencias muy padres, reacciones fieles. Cada rincón va a estar diseñado para despertar la admiración. El verdadero punto más fuerte va a ser el hotel en sí, que este es como la extensión de Hogwarts. Entonces las habitaciones van a estar decoradas con los colores de las cuatro casas, con candelabros, los libros de hechizos, tapiz, o sea, toda la experiencia completa. Esto a mí se me hace padrísimo. Es más, creo, no sé cuánto cueste la neta, y yo sé que llegar a Alemania pues cuesta mucho más, pero la neta, o sea, si eres muy fan, creo que vale la pena vivir la experiencia como tal, ¿no? Haz de cuenta que estás ahí en Hogwarts, ¿no? Todavía no han dado una fecha de apertura para este hotel, pero la gente ya está emocionada. O sea, ya están, yo creo, así de 3-2-1 haciendo fila para apartar, para reservar, porque todos los fans de Harry Potter son bien clavados con esto, ¿no? Y está padrísimo, porque este nuevo destino podría convertirse rápidamente en uno de los más esperados de Europa. Así que vamos ahorrando en lo que nos dicen cuando abren, para que cuando digan, luego compremos el boletito y nos vayamos para Europa. ¿Cómo no, señoras y señores? Qué bonito que haya este tipo de cosas cuando eres muy, muy fan de algo, ¿no? Cuéntame tú de qué eres súper fan y que te encantaría y pagarías, si lo tuvieras, lo que sea con tal de estar ahí. Los leo en las redes sociales, sigamos interactuando, pidan sus canciones y cuéntame tú desde dónde me estás escuchando. Instagram y Facebook, @ Jimena Aguilar Oficial.
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11: Ahora que hemos estado hablando mucho de nosotras las mujeres, fíjate que leía por ahí un artículo que me llamó la atención y me puso un poco triste, la verdad, porque decía que ya llegué es el mensaje que muchas mujeres enviamos por seguridad y no por costumbre. Ya llegué. ¿A cuántas personas y cuántas veces has enviado este mensaje? Ya llegué. Yo muchas, ¿eh? Muchas, la verdad, lo he hecho con mi esposo, con mi papá, con mi hermana, con mis amigas. Cuando vas de un lugar a otro, ya llegué. O sea, avisa siempre, ¿no? Es el mensaje que muchas mujeres estamos enviando por seguridad. Y es una reflexión compartida que vi en redes sociales porque generó debate también sobre una realidad cotidiana para miles de mujeres. El simple mensaje de ya llegué muchas veces no se envía por rutina, sino para dar tranquilidad a tu familia, a tus amigos, confirmar que el regreso a tu casa fue seguro. La publicación, pues, destaca que avisar que estás llegando, debería ser como un gesto de comunicación, pero no una necesidad marcada por el miedo o por la preocupación, como desgraciadamente pasa en muchos lugares. Sin embargo, para muchas personas sigue siendo una forma de cuidado frente a todas las situaciones de inseguridad que se viven. Esto es muy común en México, debería serlo en todas partes, o sea, el estar siempre compartiendo ubicación. Ahora ya no te vas nada más así, o sea, neta que los tiempos han cambiado, ahora pasan muchísimas más cosas peligrosas, y entonces, pues eso, ¿no? El compartir tu ubicación. De hecho, veía esto mucho en los adolescentes que dicen, ah, es que mi mamá me quiere controlar. Pues no es que te controle, pero por ejemplo, si estás en edad ya de salideras y todo es como, o sea, mándame tu ubicación. No es para estarte revisando ni ser sobreprotectora, simplemente cualquier cosa yo puedo ir por ti a la hora que sea, ¿sabes? Entonces, bueno, este mensaje invita a que reflexionemos sobre la importancia de construir también una sociedad más segura y de seguir acompañándonos y también cuidándonos entre todos. Así que comparte esto a quien más confianza le tengas y cuéntame cómo te sientes tú cuando sales, ¿no? Así que les mandamos buena vibra a todos y aquí estaremos conectados contigo, siempre acompañándote 24/7 con lo mejor de la música.
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1: Ya estamos de vuelta con mucho más, señoras y señores. Gracias por seguir aquí conectados con nosotros en Jimena Aguilar en vivo. Y bueno, estamos aquí echando la chorcha, Arely Insunza y yo, hablando de estos temas polémicos, y nos vamos a ir con este ahora, amiga. ¿La gente se enamora o se acostumbra? ¿Por qué tantas parejas siguen juntas, aunque ya ni se gusten, ya ni se quieran? Las parejas de 50 años festejando, pero pues ¿qué? Si ni uno ni otro se dirige la palabra. Entonces te acostumbras, ya te quedas ahí por comodidad. ¿Es amor ya, o es miedo de empezar de cero? Ya,
2: ambas. Depende, cada caso es un caso y hay parejas que se quedan juntas por miedo, con una vida de infierno, de verdad no soportándose. Y hay otras parejas que aprenden a convivir. El amor se construye. Efectivamente, la primera chispa de enamoramiento, que es la química maravillosa, esto que te dan muchas ganas de hacer muchas cositas, está bien padre, pero es química. O sea, está bien padre, pero literalmente son químicos en tu cuerpo que te dice apárate. O sea, ese es el
1: diablito.
2: El grillito diciéndote que al oído, ándale. O sea, son tus ovarios gritando, son tus hormonas, es todo. Pero el amor... Ese es con el tiempo y se construye con el tiempo, con la decisión, con el compromiso. No es sencillo, se construye ladrillo a ladrillo y se puede construir en el tiempo y con el tiempo. Una relación sólida no se hace ni en un año ni en dos, sino en muchos más. Y creo que hay relaciones de pareja que pueden durar muchos años y construir una linda relación de pareja de equipo. No serán los fuegos artificiales, no será eso lo máximo, pero es que nadie tiene todo, Jimena.
1: Pues sí.
2: Nadie.
1: Y ese es el error, ¿no? Yo creo por
2: nadie
1: eso.
2: Nadie tiene todo. Nadie. Esa es la gran farsa del amor romántico. Uh-huh. Que queremos que en el amor haya estabilidad, pero seguridad, pero compromiso, pero romanticismo, pero sexualidad, pero pasión. No es cierto. O sea, es muy probable que una relación sólida de matrimonio de muchos años tengas compañerismo, tengas estabilidad, tengas confianza, tengas serenidad y a lo mejor no están los fuegos artificiales. Pero también puedes tener una relación súper excitante, divertida, o sea, estas que te vuelven loca, pero no vas a tener estabilidad y no vas a tener compromiso. Entonces, la cosa aquí es que tenemos que ser adultos maduros y saber que no podemos tener todo, pero entonces elegir qué sí queremos y qué no queremos. Y vivir con esa decisión y asumir la consecuencia. Estoy eligiendo una relación formal, no voy a vivir en fuegos artificiales. Cada tanto vamos a tener un encuentro que va a estar lindo. Cada tanto. Uh-huh. No va a ser ni cada fin de semana.
1: Y aceptarlo para vivir bien.
2: Para vivir, no, para ser feliz con eso. Sí. Y la otra es, ¿sabes qué? Yo quiero una relación excitante, divertida, que me vuelva loca. Bueno, pero voy a vivir angustiada. Pero pues tienes que pagar el precio.
1: Pon una balanza y dinos tú qué prefieres.
2: Lo tenemos que pagar. El querer tenerlo todo, la verdad, es infantil. Es amor inmaduro. Porque los adultos sabemos que eso no es posible.
1: ¿Y qué creen? La noticia es que somos adultos. Vamos con más y regresamos. No le cambien.
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1: Y ahora sí, como esta semana empezamos con toda la actitud como expertas no certificadas en deportes, pues quédate conmigo, porque ahí te va. Te voy a dar estas perlitas de la fiesta del deporte, de la pelota que todo mundo quiere tener cerca de este 2026. Esos son los datos más insólitos de esta edición mundialista, así que prepárate, porque a ver, ¿tú sabes quién es el abuelo de este mundial? A mí me da risa que digan abuelo porque qué miedo, o sea, ¿seremos abuelos todos entonces? El arquero escocés, ese se llama Craig Gordon, que por cierto, chicas, síganlo, está guapo. Bueno, ¿sabes que él va a ser el futbolista más veterano de la Copa del Mundo? No sé si esto es para reír o para llorar, pero él tiene 43 años. O sea, ya es un abuelo, pues, es un veterano. Bueno, lo que pasa es que hablar de fútbol, claro, un hombre de... Es más, creo que de 35 para arriba ya empiezan a hacerse veteranos. Pues ahora imagínate de 43, es el más grande, ¿eh? Y ese era el abuelo del Mundial. Pero ahora todo lo contrario. Una joya de 17 años. Y vamos a hablar de México, señoras y señores, porque ¿sabías tú que el mexicano Gilberto Mora va a ser el jugador más joven de esta fiesta mundialista? Él nació el 14 de octubre del 2008 y ya se ganó un lugar en la cita. Ojalá que haga un muy buen papel, que nos sorprenda en la cancha. Estaremos muy de cerca de Gilberto Mora. ¡Arriba México, mi gente! Hablemos de un gigante entre gigantes. Literalmente, ¿eh? ¿Sabías que el austriaco Florian Wiegel será el futbolista más alto de esta fiesta deportiva? El arquero de Victoria Pilsen mide nada menos que 2.05 metros. ¿Qué? Deberían de ponerlo de portero entonces, ¿verdad? ¡Qué locura! ¿2 metros? No, bueno. ¿Cómo se va a ver Messi junto a él? Pero bueno, en otros temas, hablando de chiquito pero peligroso. ¿Sabías que el panameño César Yanis será el jugador más bajo de esta copa? Mide apenas 1.60. O sea, bueno, para ser futbolistas y esto, y hablando de que va a haber uno de 2 metros, la diferencia va a ser bastante. El técnico de la nueva generación es Julian Nagelsmann, que va a dirigir a Alemania con apenas 38 años. Este es el entrenador más joven de esta fiesta deportiva. La marca de Scaloni, esta va a ser la primera vez desde Carlos Bilardo, 1986-1990, que Argentina mantiene al mismo director técnico en estos mundiales consecutivos. Así que esas son algunas curiosidades de esta fiesta deportiva. Ya nos vamos acercando, ya confirmaron las listas, ya todos están preparándose para todo lo que sucederá esta semana. Y quédate, porque al regreso te voy a hablar del chismecito de lo que va a pasar en la inauguración. No le cambies, que la música y la fiesta aquí está.
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8: Acá estamos de regreso y bueno, pues yo sé que hoy todavía no es día de decir hoy toca. Bueno, tal vez sí. A lo mejor hay que quitarnos justo de la cabeza eso de que hoy toca para que podamos disfrutar pues todos los días de la semana. Por eso, escúchame hoy y todos los días aquí en Jimena Aguilar en vivo porque tengo una preguntita y tal vez tú también. Estaba yo platicando el otro día con unas amigas y justo salió ese tema de que había una personita ahí dentro del grupo que decía que ella le gustaba más el tema de escuchar los mensajes de audio de su persona con la que estaba saliendo, amorosa y sexualmente hablando, y que había sonidos que le llamaban mucho la atención y le hacían sentir cositas, cosquillitas en su... ¡Uy, uy, uy! Bueno, hay mensajes que de hecho yo los he visto como en tendencia de Reels, no necesariamente de cosas sexosas, ¿eh? O sea, no. En general, como para llamar la atención, el tema de el ASMR, ¿lo has escuchado? Es como hablar así.
9: ¿Qué?
8: Eso es, ¿no? Voces acá como cachondas, el sexting por notas de voz. Y entonces yo le decía, ¿cómo? Pero entonces cuando ves a tu persona, a esa persona, ¿no sientes lo mismo? Y ella decía que no, que ella prefería todo ese tema como de imaginación y así a través de mensajes. Entonces de ahí me vino una pregunta. ¿Por qué hay gente que siente más cositas, verdad? Pero más con los audios tipo de WhatsApp que con las personas en vivo. ¿Será acaso que la tecnología está reemplazando el cuerpo real? Esta es la pregunta y la vamos a resolver porque en este momento voy a conectar con Eugenia Flores, sexóloga en la Ciudad de México. Y es que, sexóloga, tengo una preguntita. ¿Qué onda con esto?
10: Hola, Jimena, ¿cómo estás?
8: Bien, bien, gracias.
10: Algo que es muy real es que el nacimiento de nuevas tecnologías y sobre todo el nacimiento del Internet desde finales de los 60s tuvieron una gran influencia en la sexualidad de todos nosotros, porque abrió una puerta de comunicación tremenda y pudimos asomar la

0: cabeza a otras culturas, conocer a otras personas, y las fronteras para el conocimiento dejaron de existir. Ya ahorita no sabe el que no quiere saber. ¿Y qué pasó con todo esto? Que descubrimos también otras formas de conectar con el placer, como es el caso del sexting con notas de voz o audios, incluso de solamente sonidos eróticos sin voces humanas. Finalmente, estamos hablando de un tipo de estímulo. En este caso, es un estímulo auditivo que provoca en el cerebro de muchos lo mismo que puede provocar un estímulo visual, un estímulo táctil o un olfativo, etc. En todo caso, aquí lo interesante y enriquecedor es que podamos ver esto como un tipo de estímulo más, okay, y no como el estímulo, ¿no? Es decir, que no nos clavemos solamente ahí y disfrutar de este tipo de estímulos sin cerrarnos las puertas para disfrutar los demás. Sin embargo, algunas personas podrían, fíjate, qué interesante, podrían preferir más este tipo de estímulos auditivos, como podrían ser las personas ciegas, que recordemos que conectan más con esto del placer y el erotismo a través del oído y a través del tacto, obviamente, o aquellas personas que tienen esta forma peculiar de excitarse por los sonidos porque les estimula también la imaginación. Así que no hay que asustarnos demasiado y hay que conocer un poco más de todo esto. Y ya después, ya que hayamos conocido, poder decidir qué es lo que yo prefiero, qué es lo que a mí me gusta más, ¿vale? Eso es lo que yo les recomendaría a todos. Y obviamente, pues también recomendarles que me sigan en Instagram. Estoy como @sexóloga_Eugenia. Saludos. Saluditos. Desde Mazatlán, Sinaloa.
1: ¡Éale! Gracias, sexóloga. Gracias por resolver esa preguntita.
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4: Los senadores Elizabeth Warren y Ron Wyden, principales demócratas en los comités de la banca y finanzas del Senado, solicitaron a la administración de Donald Trump detener la producción de una moneda de oro de 24 quilates para conmemorar el 250 aniversario de los Estados Unidos, con la peculiaridad de llevar grabado el rostro del presidente Donald Trump. El argumento que sustenta su petición está relacionado con la posibilidad de que el oro para acuñar dicha divisa pudiera estar vinculado a cárteles extranjeros. El presidente Donald Trump desestimó la idea de que iniciar la guerra con Irán este año traicionó su estribillo de no más guerras nuevas, que repitió en numerosas ocasiones mientras hacía una campaña de nuevo en la Casa Blanca. También defendió planes para un fondo de 1.800 millones de dólares, ahora descartado, que habría compensado a los aliados del presidente republicano, y repitió sus afirmaciones infundadas de fraude masivo en el prolongado conteo de votos de California tras las primarias. En otros temas, el ejército derribó 2 drones de Irán que amenazaban el estrecho de Hormuz, según reportó el CENTCOM, en medio de las crecientes tensiones entre Washington y Teherán por el cese al fuego. El ataque ocurre tras un intercambio de agresiones la jornada anterior, cuando los Estados Unidos derribó 4 drones iraníes lanzados hacia el estrecho de Hormuz y atacó instalaciones de radar de vigilancia, mientras Teherán atacó bases militares estadounidenses en Kuwait y Bahrein. Para MLS Noticias, Ana Sofía Contreras.
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1: 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Así que pues te invito para que veas las opiniones, el espectáculo, que te diviertas, que aprendas y que estés al día. Nueva News es parte de este show también. Vámonos con más y regreso. Yo soy Jimena Aguilar. Sígueme para más recomendaciones.
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10: Y hablando de deporte y de música, siempre sale un buen chismecito. Quédate conmigo que yo acá te doy contexto de qué está hablando la gente en las redes sociales. Para estar al día, de lunes a viernes, conéctate conmigo en este show. Guarda esa estación como tu favorita y síguenos en redes. Búscame también a mí como arroba Jimena Aguilar Oficial. Jimena con J, no te equivoques. Y ya lo sabes, ponte cómodo porque ahí te va. Vamos a hablar de Julieta Venegas. Y sí, es que la andan funando en las redes, oigan, porque ya ven que sacó una canción ahí en México para, como, pues no oficial como tal, pero la saca a través del gobierno para supuestamente empoderar a las chavitas, a las niñas, hablando de la fiesta deportiva que vamos a vivir en unos días más en México, Estados Unidos y Canadá. Y entonces, ¿por qué no, verdad? Aunque esta es una fiesta de deporte masculina, porque en realidad todos los equipos son masculinos en esta ocasión, y como ha pasado en todos los fiestas deportivas así, pues resulta que ella dijo, no, vamos a empoderar a las mujeres, a las niñas, ¿verdad? Y entonces habla todo referente, como muy feminista el tema de la canción. Y aparte, pues, o sea, Julieta Venegas, la neta, me gusta como artista, pero ni el case, pues, o sea, como que hay proyectos que debes de decir gracias, pero no gracias. Yo opino eso. Pero aquí escuchamos y no juzgamos, ¿verdad? Yo nomás vengo a platicarles el chismecito porque está siendo muy criticada. Y no había dicho nada hasta apenas unos días atrás que la cantautora mexicana, pues, decidió incluso desactivar los comentarios en YouTube de esa canción que se llama La Niña Futbolista, porque ha habido muchas críticas que se desató desde que se presentó este tema como parte de las actividades culturales rumbo a esta fiesta deportiva, que son impulsadas por el gobierno de México. La canción la presentaron apenas hace unos días, a finales de mayo, y bueno, según dijeron, es parte de esta iniciativa para promover la inclusión, la igualdad de género, pero es que como que ahorita no les anda yendo muy bien ahí al partido, pues entonces sumarte a eso, seguramente le habrán pagado muy bien, ¿verdad? Pero no sé, ¿vale la pena como tener esa piedrota en tu carrera cuando ibas bien? No lo sé, es pregunta. ¿Ustedes qué dicen? Ya lo sabes, aquí hablamos sin filtro. Quédate conmigo para el chismecito, música y mucho más.
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1: Ya estamos de regreso con más en Jimena Aguilar en vivo. Y antes de seguir con el chismecito y los temas polémicos, amiga, ¿cómo te encuentran en redes sociales? Para que nos sigan de una vez.
2: Arely_Insunza. Jimena Aguilar, yo te tengo una pregunta a ti.
1: A ver.
2: Si tuvieras que elegir, ¿qué prefieres? ¿Qué? ¿Colágeno o Ensure?
1: Pero ay, ¿has visto eso? Ya vive esta para atrás, amiga.
2: Pero sí. ¿Has visto esos reels?
1: Sí, claro.
2: Donde el Ensure es una cosa espectacularmente sabrosa.
1: Por supuesto.
2: Digo, el colágeno que te va a dar.
1: Te va a dar. Ya me ando imaginando, amiga.
2: ¿Qué querrías, Jimena Aguilar? Oh. Fíjate, ahorita me acordé porque alguna vez me mandaron ese reel y elegí el Ensure, pero era un tipo de 50.
1: Hay de Ensure, Ensure.
2: Exactamente.
1: Yo te diría de entrada, así rápido, hablaría de colágeno.
2: Sí, claro.
1: Pero siento que en esta etapa de mi vida también, sí busco un poco de colágeno, pero me gustaría más un Ensure, pero de esos Ensures que ya sabes.
2: Sí,
1: ¿no? O sea,
2: claro.
1: Porque le apuesto más a la madurez, al tema de la inteligencia, al tema de una estabilidad también, pero que se vea bien, ¿verdad?
2: Claro, fíjate que hay un actor de Chicago Fire, no sé si has visto alguna vez esa serie, que es un adulto, pero que tiene un cuerpo espectacular. Se ve el hombre como de 53, 54 años, pero que está una cosa espectacularmente bello. Claro que también si ponemos a estos Ensure en la lista, pues...
1: No, pues uno elige tal vez al Ensure.
2: Claro.
1: O a los dos, un día y un día. No, ¿verdad? ¿No hay de dos? No, es que, oye, o Kevin Costner, él es también ya tiene, ¿cuántos años tiene? Como 70 y algo, ¿no?
2: Ese está bien.
1: Y Ensure, se ve muy bien. O sea, dices tú, pues un Ensure. Aunque no sé si yo, por ejemplo, o sea, lo veo y digo, wow, Kevin Costner, pero no sé si yo, por ejemplo, ahorita me pones a alguien más joven y a Kevin
2: al
1: Costner.
2: Joven, Jimena.
1: Pues sí, me iría con el joven. Sí, sí, sí.
2: O sea, sí, muy...
1: Que tal vez para una noche de copas, una noche loca.
2: Fíjate que yo al revés. Sí, ya voy a ser honesta. Para una relación formal podría elegir un Ensure. Para una noche de copas, una noche loca, no tengas duda, un colágeno, un Ensure ni de chiste.
1: ¿De plano?
2: Te lo juro.
1: Pero ni que sea un Ensure como los que vemos ahí en el Instagram.
2: Sí, ¿no? Para una noche
1: reales,
2: de copas.
1: Amiga, porque a lo mejor en eso también estamos en modo señorial.
2: Exacto.
1: De que ni son reales todos los que
2: puede
1: vemos
2: ser.
1: Y yo dándole
2: no,
1: corazón.
2: No. Para una sola noche, un Ensure, un colágeno, no tengas duda. Un Ensure sí entraría en mi vida para una relación formal. Creo que podría ser más match. O sea, de hecho, un colágeno para una relación formal, la neta, no se me antoja.
1: Pero si has andado en tu vida amorosa a lo largo de tu vida con jóvenes y
2: de
1: más
2: chile,
1: grandes.
2: De mole y de mantel.
1: De todo.
2: No, fíjate que no tanto,
1: porque yo casi siempre he sido como de mi edad. O sea, ponle que uno o dos años
2: tuve
1: más.
2: Tuve una relación con un hombre que era... Y en aquel momento lo sentía yo un anciano terminando de vivir. Pero
1: habías vivido en un error, me imagino, que lo veías de 40, anciano.
2: Tenía 44 y yo tenía 39.
1: Apenas 40. Empezaba a vivir.
2: O sea, tenía 39 pegando los 40. En realidad era muy poco más grande que yo, pero él tenía una vida de adulto. Era un empresario, con hijos grandes, en una situación muy formal de su vida y se conducía como un adulto. Pero ahora pienso, era un niño.
1: Pues sí,
2: 44
1: apenas
2: años, aprendiendo. Pero esa es la relación que he tenido, que yo he sentido más la diferencia y sí lo sentía como un adulto.
1: Sí, porque yo pienso que así como para que tendría que ser de 10 años para arriba la diferencia. Para
2: claro,
1: que
2: digas, no, era muy poquito. Pero con un colágeno que te tocó conocer, era...
1: ¿Cuántos años más chico que tú?
2: No tantos, fíjate.
1: Pues, hablábamos el otro día que
2: 15,
1: si los números...
2: 16. No, sí era.
1: 15 años más chico
2: 15,
1: que tú,
2: 16
1: amiga.
2: Años,
1: no, sí está muy joven, amiga.
2: Tenía el 27 y yo tenía 43.
1: Sí. Pero digo, aplicaste la chaquiresca,
2: sí,
1: ¿no?
2: Sí.
1: Es más. Bueno, es más, yo creo que la aplicaste como Demi Moore cuando anduvo con...
2: Mira, yo investigaba en aquella época porque llegué a pensar en formalizar la relación con él y ese era el tema, la edad, para mí era muy, muy fuerte. Y yo recuerdo que estaba el caso, la propia Maribel Guardia, el marido de ella es 15 años menor, Demi Moore, por supuesto, o sea, pero eran casos así como muy extremos. Sí, era una diferencia de edad considerable, 15 años, poquito más de 15 años. Él también tenía una vida un poquito más de adulto, no era el típico de que
1: sí, había terminado
2: la universidad.
1: Que,
2: o sea, sí era una vida más de adulto, pero aún así la inmadurez estaba a todo lo que daba.
1: Ay, ya, vamos a ver a quién le hemos dado corazoncito y ahorita definimos bien. Pero ustedes díganos, ¿colágeno o Ensure? Manden su mensaje y sean honestos. Ya regresamos.
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1: Estoy emocionada lo que le sigue, porque mira que yo no soy acá conocedora del deporte ni del fútbol, o sea, cero, yo soy no certificado, ustedes lo saben, yo nomás les traigo acá chismecito y me pongo al día con la gente que sí sabe, escucho los podcasts en Qué Onda TV, sigo a mis amigas Linda Cavazos y Alex Lore, que le mando un saludo especial a ellas, que también están con toda la cobertura de esta fiesta, y Álvaro Morales y a Tuca Ferretti y todos los que están con nosotros, ¿no? Ahí es donde yo me pongo al día, a Karina Zambrano también, que está ahí en la jugada con Heriberto, en fin, pero... Cuando yo veo esto, porque no sé si se han dado cuenta que de esta semana pasada para acá, o sea, ahora sí, los más gold de todos, incluyendo a Cristiano Ronaldo, a Messi, a Mbappé, incluso jugadores mexicanos como Raúl Jiménez y otros más, están apareciendo en comerciales de las marcas, que por supuesto se suben a la tendencia de esta fiesta deportiva para aparecer en los comerciales pues más esperados. Y este que subieron, o sea, salen todos, creo que este es de Nike, me encantó la verdad porque es emotivo. Y mira que está bien largo, pero me lo chuté. Lo subió Cristiano en sus redes sociales, después lo compartió Mbappé y pues seguramente todos los jugadores. ¿Tú crees que no se va a hacer mega viral si todos los más top lo están compartiendo? Así les ha de haber costado y seguramente pues tendrán ese retorno de inversión pues mucho más grande, ¿no? Salen todos los jugadores, es emotivo, hasta Kim Kardashian sale ahí en el comercial, o sea, no, bueno, está padrísimo. Jorge Campos, creo que ese es el comercial de Jorge Campos, no lo vi ahí. Creo, pero sí vi que estaba grabando con algunos actores. Entonces, esto es lo bonito, ¿eh? O sea, yo te lo digo a mí, mira que yo sé que hay mucha gente que dice, ay, comerciales, no, qué flojera. Pero creo que ahora lo están haciendo bien, están haciendo que conectemos con la emoción y es ahí donde tiene el efecto win-win. Así que ese me encantó. Si no lo has visto, pues córrele a las redes de Cristiano Ronaldo, es quien lo tiene colgado ahí para que veas de lo que estoy hablando, ¿no? Así que cuéntame, ¿cuál ha sido el que hasta ahorita tú has visto que te ha gustado más? Los leo en las redes sociales porque aquí empieza la carrera. Así como en el Super Bowl, ¿se fijan? También el tema de los comerciales está así como que, a ver, ¿cuál va a ser el más creativo? ¿Cuál va a ser el más caro? ¿Cuál va a ser el que más resultados y mejores resultados va a tener? Ya lo veremos, seguramente en unas semanitas más. Por lo pronto, quédate conmigo, que yo te pongo al día.
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3: Qué bonito ver historias que tienen finales felices, ¿a poco no? Esas hay que compartirlas porque mira, nos subimos al tren. Aquí nos gustan las tendencias también y cuando se puede, pues claro que ahí estamos, ¿verdad? ¿Cómo no? Y con aquello de que Tim Payne se hizo mega famoso gracias a un influencer, pues resulta que, ¿qué crees? Que ya se conocieron, ya se dieron las manos, los abrazos, las gracias, por supuesto, porque ambos se vieron beneficiados. Esa es la cosa que a mí me gusta. La historia ya se la saben, pues influencer, youtuber, dijo vamos a hacer a alguien random famoso y eligieron a Tim Payne, la gente le hicimos caso y resulta que el hombre este de Tim Payne ya tiene millones de seguidores, ya incluso más que su selección y bueno, le está yendo increíble porque las marcas lo están buscando. O sea, le cambió la vida a este muchacho, de verdad, es parte de la figura del mundial, aunque a lo mejor ni por acá lo hacíamos, ¿no? Entonces era justo que también el influencer pues ganara seguidores y lo hizo, creo que ya tiene más de 1,000,000 cuando también le faltaba bastante para llegar ahí, pero dijeron, a ver, si él apoyó al otro, pues apoyémoslo a él para que también tenga 1,000,000 de seguidores. Así que cuando haces cosas buenas, así actúa el universo, ¿eh? Todo se regresa. Es el karma bonito del que todos queremos que nos llegue, ¿no? Y está padre porque finalmente, pues conoció Tim Payne al argentino que lo hizo viral. El defensor neozelandés que pasó de ser uno de los futbolistas menos conocidos del Mundial este 2026 a una sensación global en redes sociales. Finalmente conoció a Valen Scarcini, el creador argentino que impulsó esta campaña viral que cambió su vida. Y bueno, la iniciativa pues llevó a millones de que pues apoyáramos a Payne, que allá tiene, te digo, millones de seguidores también. Y pues ahora los protagonistas de una de las historias más virales de esta fiesta deportiva finalmente se encontraron cara a cara. Se dieron sus abrazos, sus playeras, jerseys, firma y esto pasa a la historia. Así es la nueva normalidad, ¿no? De cómo viralizamos los contenidos. Tú también te subiste al tren, cuéntamelo y dime si también estás ya en espera de lo que pase y cómo se desarrolle el jugador en el campo. Lo vamos a seguir muy de cerca, seguramente tú y yo y muchos más. Quédate conmigo para estar al día con las tendencias.
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6: Los abogados que representan al gobierno federal argumentaron que un tribunal no puede detener la construcción de un salón de baile en la Casa Blanca porque ya está en marcha y por las delicadas preocupaciones de seguridad que, según afirman, la estructura pretende abordar. Lo que está en juego es una orden del 16 de abril del juez Richard Lund para que el gobierno republicano de Donald Trump detenga los trabajos sobre la superficie en el salón de baile de 90,000 pies cuadrados. En más información, el secretario de Defensa Pete Hegseth pareció comparar la migración con invasiones anteriores a Europa. En un discurso para conmemorar el aniversario del Día de Hegseth, afirmó que algunas playas europeas son asaltadas por diferentes ideologías peligrosas. Hegseth no utilizó la palabra inmigración, pero sus comentarios hicieron eco de críticas más amplias del gobierno de Donald Trump a Europa por la migración, las fronteras y lo que su gobierno considera censura de voces nacionalistas y de extrema derecha. En otros temas, el presidente Donald Trump ha concedido el indulto a Stephen Boyer, excongresista republicano por Indiana que cumplió casi 2 años de prisión por realizar operaciones bursátiles ilegales basadas en información privilegiada tras dejar el cargo. Boyer fue condenado a 22 meses de prisión en 2023 por operaciones bursátiles realizadas mientras trabajaba como consultor y cabildero. Se le ordenó el decomiso de más de $350,000, el equivalente a las ganancias ilícitas obtenidas y el pago de una multa de $10,000. Fue puesto en libertad en 2025. Para MLC Noticias, Ana Sofía Contreras.
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1: ¿Quieres estar al día? Entonces quédate para que escuches lo que ha pasado en los últimos días. Son muchas, muchas cosas y lo hemos traído aquí en los días pasados, pero ese es un resumen nada más para tener un recap y arrancar la semana con el pie derecho. Uno, ¿supiste que Meta quiere que pagues por usar Instagram y WhatsApp y Facebook? Está dejando de depender solo de la publicidad y ahora empieza a construir un modelo donde parte de sus ingresos llegan de ti y de ti y de todos nosotros, los usuarios. Así lo confirmaron. Y bueno, las versiones Plus van a tener funciones extras como ver stories en anónimos, tener varias listas de mejores amigos, super likes, destacar historias, iconos de las apps personalizadas y otras cosillas. ¿Lo vas a pagar? Cuéntamelo en Instagram. Otra noticia, de 4,000 a 5 millones de seguidores en una semana. ¡Qué locura! Lo que platicamos ahorita del argentino Valen Scalzini, que encontró al jugador menos conocido y lo hizo viral con un reto. Así que sí, las redes se movieron para que el jugador pasara de 4,000 a casi 5 millones en una semana. ¡Qué locura! Deberían de hacer ese reto con Jimena Aguilar oficial. Síganme. Otra noticia que tenemos por ahí importante, los Reels va a ser lo primero que veas al entrar a Instagram. Empezaron a activar este nuevo diseño de la app, entonces eso es lo que vas a ver. Así que a generar contenido en las redes y a darle corazoncitos a mis contenidos, ¿eh? No sean gachos, que todos los días trato de compartirles cosas bonitas. Oigan, y también otra de las noticias de que se está haciendo muy viral, hay una marca que empezó a diseñar una chaqueta exclusiva para Novak Djokovic en Roland Garros, inspirada en el lobo, de que es su animal espiritual, y en la tierra batida del torneo, añadiendo detalles hechos con arcilla real. Se hizo viral esta chaqueta, ahí la puedes googlear para que veas esto. Y bueno, varias marcas están uniendo al fenómeno de Bad Bunny, ¿eh? El otro día, paseando por Callao, de repente veían y compartían una caja gigante y una cola enorme, y era para comprar prendas de la colección Benito Antonio de Zara, que anda en todas partes. Que si la moda, que si la música, que si la actuada, que si el doblaje. O sea, este Benito quiere facturar como la Shax. Le deseamos mucho éxito. Oigan, y bueno, pues ahora viene toda la publicidad, ¿no? Que se entiende en un segundo. Hay una camioneta, si ustedes quieren saber de marketing, que está la mitad súper cochina y la otra mitad limpísima. Esta cadena de lavado de coches, pues convirtió sus propias camionetas en anuncios móviles. Una mitad aparece sucia, la otra impecable, con una simple before and after. Me encanta. Eso es como la que se hizo viral también de publicidad de millennials y luego Gen Z. Y entonces decían la diferencia de todo el contenido que metemos los millennials y cómo los Gen Z con dos palabritas lo dicen absolutamente todo. ¡Qué locura! Pero bueno, así las cosas en el mundo del marketing, en el mundo del mundo. Así que aquí te estaré platicando los avances, las noticias virales, para que tú siempre estés al día.
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8: Y bueno, estamos de regreso para cerrar con broche de oro el día de hoy. Y vamos a cambiar de tema, amiga, porque luego acá...
9: Sí, nos ponemos muy candentes, Jimena Aguilar. Sí, no queremos problemas. Sí.
8: A ver, amiga, ¿es verdad que cuando mejoras tu vida pierdes amigos? La gente desaparece cuando te va bien. A veces, o sea, que empiezas a lo mejor económicamente a mejorar. No sé si es envidia, incomodidad o simplemente un filtro natural de la vida que hace que se vayan.
9: Es un filtro natural de la vida. Es inevitable. Lo que pasa es que tenemos... Y digo, quedarán amigos de tu viejo estilo de vida, por supuesto, que logren sobrevivir a estos cambios que la vida nos pone. Pero generalmente los cambios de cualquier índole hacen una criba.
8: Definamos criba, amiga. Apúntele, por favor, nueva palabra para aprender hoy aquí en el show.
9: Cribar, fíjate, te voy a decir en qué se usa. Se usa cuando vas a separar una, por ejemplo, las piedras. Ubicas que en el río, por ejemplo, en Culiacán, cuando hay a la orilla del río hay cribadoras o cribas que separan la piedra grande de la medianita, de la chiquita, para la construcción.
8: Ah, ya.
9: Entonces hacen separaciones de tamaños. Entonces los ponen como en un sedazo, por así decirlo, lo baten, salen todas las piedritas chiquitas y quedan las piedritas grandes.
8: Eso es cribar.
9: Van quedando del mismo tamaño.
8: ¿Y ahorita cómo lo aplicaste?
9: Se hace una criba, te dije.
8: Va separando, pues.
9: Va separando por tamaños.
8: Anótamela, por favor, que no se me olvide.
9: Pero mira, entonces ubicas que entonces así mismo va separando por tamaños, entonces te vas quedando como en el nivel que te corresponde, por así decirlo, y esto es a nivel intelectual, emocional y económico. Si tú subes tu nivel emocional, espiritual, hay gente con la que ya no te vas a poder relacionar. Si tú subes tu nivel económico, hay gente que no te vas a poder relacionar o ellos no se van a sentir cómodos en tu presencia. Si subes tu nivel energético, intelectual, o sea, cualquier
8: también
9: cosa.
8: También pasa, pues.
9: También ahí, pasa, pero es natural, es como una, es algo natural.
8: Pero con el dinero es como más evidente porque siento que sí hay mucha gente envidiosa que empiezan a hablar mal de ti. Que, ay, esta ya se cree mucho porque claro. Ya trae no sé qué, ya se compró no sé
9: y
8: qué.
9: Y es que además, por ejemplo, Jimena, pasa... a todo nivel, por ejemplo, si tú ya tienes un mejor nivel económico, dices, vamos a comer. ¿A dónde? A los tacos de la esquina. Ay, mira, es que el restaurante nuevo que abrieron está riquísimo porque me encanta. Entonces, ahí ya empieza a ver la diferencia. Porque el otro se siente que yo nada más traigo para los tacos de la esquina y tú dices, es porque yo quiero comer en el restaurante. O sea, empieza a tener que ver con tus gustos, con tus elecciones, porque tú ya estás en posición de elegir una cosa diferente. ¿Qué hacemos el fin de semana? Y entonces tú dices que vámonos a Aspeners a esquiar. Pero el otro dice, no, pues espérate, yo apenas me voy a ir aquí al parque de aquí en California. O sea, entonces va habiendo intereses y capacidades diferentes, lo cual hace que inevitablemente te vayas a separar.
8: Pero no todos, porque habrá unos que digan, aunque yo no tenga las mismas posibilidades que tú, me alegro de tu éxito, y bueno, y tú muy exitoso, pero es decir, pues no siempre nos vamos a ir al restaurante, vámonos a los tacos.
9: Y ¿sabes qué? Me quiero ir a echar la chela que nos echábamos en México, tú y yo en la cochera, y lo quiero seguir haciendo porque eres mi amigo del alma. No es una regla general, pero no todos en tu vida se van a ir, pero repito, si será
8: pero
9: esta
8: sí
9: criba,
8: por eso.
9: Esta criba donde tu vida va a cambiar.
8: Pues yo me quedo con la criba, fíjate. Yo me quedo con la criba. Y así es como cerraré el programa el día de hoy. Cribando. Cribando de todo. Luego veré más formas de aplicarlo. Pero gracias, amiga. Y espero que ustedes también se lleven esa criba el día de hoy. Y que se lleven pura buena vibra, como siempre lo hacemos aquí en el show. Adel Insunza, mañana te espero con más. Tus redes para que te sigan.
9: Vayan a YouTube. Hay mucha información en mi página.
8: Está cribadísima.
9: Adel Insunza, para que escuchen más cosas lindas de cómo aplicarlas a su vida diaria para mejorar como seres humanos. Adel Insunza.
8: Vayan y síganla y obviamente todos los días aquí en Jimena Aguilar en vivo. Gracias, amiga. Vámonos con más. No le cambien. Regresamos.
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1: ¿Quieres escuchar un dato súper random de nuestro cuerpo? O sea, nada que ver, pero te juro que me da risa porque estoy así scrollando y de repente me salen puras noticias de estas que digo, estas se las voy a platicar a mi gente, ¿por qué no, verdad? ¿Tú sabías que los humanos formamos el ano antes que cualquier otro órgano en el útero? Y la ciencia confirma que algunas personas nunca superan esa etapa. ¿Cómo está eso? Mira, nada más democrático que esto. Todos, sin excepción, fuimos un ano antes de ser cualquier cosa. O sea, no es un insulto, ¿eh? Es que lo fuimos. Es biología. Los humanos somos deuteróstomos. ¡Ah, caray! Nueva palabra, anótala, deuteróstomos. Esto significa que durante el desarrollo embrionario en el útero, el ano es literalmente la primera abertura que se forma. La boca viene después, los ojos mucho después. Primero, el ano. Así, anótalo. ¿Y sabes qué es lo mejor? Que esto aplica para absolutamente todos. O sea, presidentes, premios Nobel, tu jefe, tu ex. Todos pasaron por esa fase en algún punto de su vida. Y tú también, en algún punto de tu vida, pues no eras nada más que un ano. Esto es lo que resume la ciencia con una precisión que ningún comediante habría logrado. ¿Y sabes qué? Este dato es real. Está en cualquier libro de embriología y lleva décadas en los planes de estudio universitarios. Pero hay un remate que la biología no enseña en clase. Algunas personas aparentemente nunca desarrollaron nada más allá de esa etapa inicial. ¿A quién etiquetarías en esto? ¿Quién crees que se quedó en esa etapa inicial? Bueno, cuéntamelo en redes.
2: No lo sé,
1: ya lo sabes, hombre. Aquí hablamos sin filtro. Quédate conmigo si quieres más datos curiosos. No le cambies, que la música sigue.
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1: Y en más el chismecito, si quieres contexto, sígueme en el TikTok, Jimena Aguilar Navarro. Qué bueno que sigues conmigo. La música está todo lo que da. El ambiente también. No, yo ya me siento en una fiesta. En una fiesta, señoras y señores. Y ahí te va. Pues, ¿qué crees? Cuando parecía que Shakira ya había escrito suficientes capítulos en la historia de estas fiestas deportivas, pues que llega uno más. Llegó uno más. Y entonces resulta que ahora, pues ya la FIFA confirmó que Shakira está de regreso, que va por uno más de los que no nos esperábamos y va a ser una de las protagonistas, además, de la ceremonia de inauguración en esta fiesta deportiva que es ya este jueves. Esto va a ser en el partido entre México y Sudáfrica, allá en la Ciudad de México. No lo teníamos confirmado, porque teníamos a Shakira en el radar de la canción oficial de la fiesta, pero además de que para el final del Mundial. Eso sí lo sabíamos porque va a estar Madonna y va a estar BTS, pero para la inauguración esa no la teníamos contemplado, oigan, y que siempre sí, que allá va a andar la Shax otra vez saludando a toda su gente, pues ya son como familia, ¿no? De tantos conciertos que hizo por allá, y le fue bastante bien, por cierto, ¿no? Entonces, pues bueno, todos los fans están emocionados, especialmente porque hablar de Shakira y de fútbol, pues prácticamente ya es hablar de una tradición, la neta, ¿no? O sea, ya desde hace años sus canciones quedaron ligadísimas a todos los momentos, pues más recordados, ¿no? De estas fiestas de deporte. Y ahora volverá al escenario para interpretar ese tema, el famosísimo Die Die, que es el tema oficial del torneo, y aquí viene acompañada por Burna Boy, que va a tener una ceremonia, pues que va a estar vista por millones de personas. Va a ser emotivo, sin lugar a dudas, ¿no? Y es México, donde hacen el primer partido, así que esto va a estar interesante. Así que, pues vamos a ver qué pasa. Siendo sinceros, si alguien sabe cómo poner a cantar a todo un estadio antes de que ruede el balón, es Shakira. Entonces esto va a estar bien. Pero la que sí me queda como duda es, ¿qué onda? Entonces, ¿esa también la va a cantar en el cierre del Mundial? O sea, ¿no se va a escuchar como muy repetitivo? ¿O qué sorpresa estarán preparando para la fusión de Madonna, BTS, Shakira? Creo que eso va a estar interesante también. Pero bueno, estaremos pendientes. Por lo pronto, cuéntame si tú ya estás lista para la gran inauguración. Los leo en las redes, no le cambien y que siga el show.
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4: Mi gente bonita, llegamos a la recta final. Ya nos vamos, se nos acaba el show, se nos acaba el día, pero bueno, no el día, nomás el show, ¿verdad? Pero es que me voy y ya me desconecto y me pongo triste cuando no estoy con ustedes. Ya les digo, y hasta por eso les traje así, científicamente comprobado, porque nos encanta el chismecito. Pero ¿qué crees? Vamos a tener más de esto a través de las redes sociales, así que podemos seguir en conexión también a través de el TikTok para darle un poquito de contexto a todo lo que platicamos acá. Jimena Aguilar Navarro, sígueme. No dejes de seguir también a mi amiga Areli Insunza, porque también tiene contenido muy bueno. Gracias, Areli, por haber estado con nosotros acá en el show. Te espero mañana, ¿eh? Mañana vamos a traer más. Areli Insunza, así la encuentras en las plataformas digitales. Y gracias a toda la gente que estuvo enviando mensajitos, a los que piden sus canciones, a los que nos dan buena vibra siempre, a todos los que traen cosas bonitas. De verdad, les agradecemos mil a toda la gente que está siempre con nosotros. Y pues esperemos que podamos seguir haciendo esto, pues cada vez con más amor, ¿no? Entonces sigamos conectando para toda la Unión Americana. Te recuerdo, estoy en Instagram también y en Facebook, @ Jimena Aguilar Oficial. Listísimos para darlo todo, señoras y señores. Así que pónganse pilas y que la alegría, la buena vibra se siente. Se sienta cuando llegan para acá en cuanto le den play a esta estación. Recuerda agendarnos, para regresar misma hora, misma estación y claro, guardarnos como favoritos. Y si tienes chismecito, si quieres contar tus historias, pedir tus canciones, hazlo ya. Nos están llegando mensajitos y va a quedar todo para el día de mañana, ¿eh? Lo prometo, mi gente. Gracias, pues, disfruten del show y súbanle que la música sigue aquí en Jimena Aguilar en vivo. Bye, bye.

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4: El presidente Donald Trump tachó de manipuladas las recientes elecciones primarias celebradas en California y afirmó sin aportar pruebas que se está cometiendo un fraude en el estado debido a la demora de la publicación de los resultados finales. Al preguntarle sobre si disponía evidencias tangibles que respaldaran su acusación, el mandatario respondió: "Todo lo que tengo que hacer es mirar". En más información, el ejército derribó 2 drones de Irán que amenazaban al estrecho de Hormuz, según reportó el CENTCOM. En medio de las crecientes tensiones entre Washington y Teherán por el cese al fuego. El ataque ocurre tras un intercambio de agresiones la jornada anterior, cuando Estados Unidos derribó 4 drones iraníes lanzados hasta el estrecho de Hormuz y atacó instalaciones de radar de vigilancia, mientras Teherán atacó las bases militares estadounidenses en Kuwait y Bahrein. En otros temas, el presidente Donald Trump aseguró que él y el primer ministro israelí Benjamín Netanyahu están en sintonía al cumplirse 100 días del inicio de la guerra contra Irán, a pesar de mantener algunas discrepancias sobre la ofensiva militar de Israel en el Líbano. Estas declaraciones se producen en una semana después de que Donald Trump admitiera sentirse perturbado con Netanyahu por los operativos militares de Israel en el Líbano, en aumento de que esta Casa Blanca trabaja para alcanzar un acuerdo de paz con Irán. Para MLC Noticias, Ana Sofía Contreras.
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0: Ahí quedó para todos ustedes la presencia de los Bukis o Marco Antonio Solís. ¿Cómo le podemos llamar ahí, muñeco? Sí, va, ya Marco Antonio Solís, el celoso. No es celoso. El celoso, que es algo diferente.
1: Inconfundible.
0: Así es. Ritmo que se Vámonos existe. Con la cumbia de la paloma. Ah, canijo. JLB y compañía. Estamos en las gruperronas.

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10: Son las 5 de la tarde ya con 21 minutos, 5 de la tarde con 21 minutos y tenemos el reporte del tráfico para ustedes en este momento presentado por nuestros amigos de Mark Ingram con State Farm. 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Y Radio La Grande le trae el reporte del tráfico. Hay un accidente sobre la Creedmoor Road a la altura de la Glenwood Avenue. Mucha precaución usted que anda por estos lugares. Hay actividad policíaca redirigiendo el tráfico. También tenemos reporte de un accidente sobre la Martin Luther King Jr. Boulevard y la Rock Quarry Road. Ya esto para el rumbo del downtown. También tenemos pues el tráfico bastante lento, mi querido muñeco. ¿Qué es lo que tenemos acá de este lado? Oh, esto es en el área de Apex. Está cerrado ahí en la Apex Speedway entre la South Salem Street y la Thistle Top Trail. Mucha precaución usted que anda por estos lares. Es lo que tenemos para informarle en esta hora de la tarde aquí a través de Radio La Grande, Puro Power Latino.
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La presentación de Junior Clan a través de Radio La Grande. Oye, por cierto, saludos para David el Jarocho. También para la señora Berta. Ah, sí. También para la señora Maribel, hombre, ¿cómo de que no? Y vamos a continuar con más música. Es el grupo Mojado. Ahí viene, que por cierto, esta se la dedicamos al costeño que anda trabajando. Sí, anda trabajando, aunque usted no lo crea. Anda cortando el pasto. Sí, hoy sí. No, anda en maquinita, no, ¿con qué va a andar puchando? Usted no pucha más que, bueno. Y seguimos con más aquí a través de Radio La Grande, puro Power Latino.

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3: 5 de la tarde ya con 35 minutos, 5 con 35, 92 grados Fahrenheit, la temperatura que se está registrando en este momento en el área central de Carolina del Norte. La mínima para esta noche estaría oscilando alrededor de los 66 grados Fahrenheit. La verdad que bastante calientito el día de hoy, y para mañana martes 90 la máxima, 69 la mínima. Miércoles hay una posibilidad de tormentas eléctricas, 40% de lluvias. La temperatura estaríamos alcanzando 92 la máxima, 72 la mínima. Así que pues continúa el calorcito y ya se había estado tardando. Carolina del Norte, ya saben que está algo locatel, pero igual aquí estamos y no nos vamos. 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

Ahí quedó esta tejanita que nunca pasa de moda. Y bueno, vámonos ahora con algo romanticón de la Fiera de Monterrey para el mundo entero. Algún día los vamos a traer también para algún aniversario. Por cierto, el aniversario 15 ya está cerca. Sí, es este año. Y lo vamos a estar celebrando a lo grande junto con ustedes.

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11: Bueno, pues aquí estamos ya con el reporte del tráfico para todos ustedes en este momento, 5 de la tarde ya con 50 minutos y vamos a echarle un vistazo a ver cómo se encuentran las calles y carreteras, por lo menos las principales. Tenemos accidentes sobre la Walnut Street a la altura de la Southeast Main Road en el área de Kerry. También tenemos información de otro accidente. A ver, muñequito, pásamelo a este lado. ¿Dónde es este mero? La Six Four Road a la altura del 440. Mucha precaución usted que anda por estos rumbos. Mientras que actividad también policíaca, eso debido a un accidente en el 440 hacia el este. En ambas direcciones el tráfico está bastante lento. En lo que viene, mucha precaución usted que anda por estos rumbos. Mientras que actividad también policiaca, eso debido a un accidente en el 440 hacia el este. En ambas direcciones el tráfico está

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3: Los senadores Elizabeth Warren y Ron Wyden, principales demócratas en los comités de la banca y finanzas del Senado, solicitaron a la administración de Donald Trump detener la producción de una moneda de oro de 24 quilates para conmemorar el 250 aniversario de los Estados Unidos, con la peculiaridad de llevar grabado el rostro del presidente Donald Trump. El argumento que sustenta su petición está relacionado con la posibilidad de que el oro para acuñar dicha divisa pudiera estar vinculado a cárteles extranjeros. El presidente Donald Trump desestimó la idea de que iniciar la guerra con Irán este año traicionó su estribillo de no más guerras nuevas, que repitió en numerosas ocasiones mientras hacía una campaña de nuevo en la Casa Blanca. También defendió planes para un fondo de 1.800 millones de dólares, ahora descartado, que habría compensado a los aliados del presidente republicano, y repitió sus afirmaciones infundadas de fraude masivo en el prolongado conteo de votos de California tras las primarias. En otros temas, el ejército derribó 2 drones de Irán que amenazaban el estrecho de Hormuz, según reportó el CENTCOM, en medio de las crecientes tensiones entre Washington y Teherán por el cese al fuego. El ataque ocurre tras un intercambio de agresiones la jornada anterior, cuando los Estados Unidos derribó 4 drones iraníes lanzados hacia el estrecho de Hormuz y atacó instalaciones de radar de vigilancia, mientras Teherán atacó bases militares estadounidenses en Kuwait y Bahrein. Para MLS Noticias, Ana Sofía Contreras.
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0: Ay, ¿se olvidó de ella o de él? Qué bonito, hombre. Antes hacíamos cotorreo con ese tipo de rolas. Ahorita no puedes mencionar nada porque... Ay, Diosito, ya. Ay, no, que no sé qué. Ay, tú. Tú la traes y no me... ¿Cómo? Tú la traes y no me la pegas. Liz Reyes, ¿cómo está? Muy buenas tardes. Saludos para la señora Reyes. ¿Cómo está el día de hoy? ¿Cómo le ha ido en este día caluroso? Y aquí nosotros también con un poquito de calor, pero estamos al 100. María Venegas dice, ayer solo agüita, creo que el sábado, no estoy muy seguro, creo que el sábado se puso hasta las chanclas para andar ahí laborando, porque no quería cansarse mucho, pero ya hoy pura agüita. El Creeper Martínez, creo que él, el Creeper creo que pura lechita, ¿verdad? Saludos, dice por acá, saludos señor Pestayo, dice Mr. Daddy. ¿Qué pasó? ¿Qué pasó? ¿Cómo que el pestaño?
1: Mañana la cruda me mata.
0: Oh, no sé. Liz Reyes dice, aquí trabajando duro.
1: El reventón, yo no me...
0: Sorry.
1: Nada.
0: Aquí perreando. Ah. Yo también aquí estoy perreando, pero la chuleta. Saludos para la señora Ana Lili Miranda. Muy buenas tardes, señora. Bonita, fina y elegante.
1: No me la jada.
0: Ah, raza. Vamos a darle entonces a mi gente que está a través del TuneIn, Apple Music, lagrandenc.com, gracias. A través del TikTok, NC La Grande, a través del Facebook, Don Ray DJ, y a través del Mila M 1220, 1530, 910, todos ellos en la amplitud modulada, sin olvidarnos de la 92.7 FM allá en Lillington, ellos por la frecuencia modulada, Jacksonville 95.9 y 93.5 FM en Reedsville. Báilame o préstame. Ay, sigamos avanzando, Don Chuletas. ¡Vámonos!

Señor Alberto, ¿cómo está? Saludos desde aquí, desde la ciudad MX, CDMX. Que ya están en vísperas de lo que va a ser el Mundial 2026. Espero que para todos haya en lo que es cuestión de alegría, de fiesta y también de negocio, porque el Mundial es un negocio. Y mucha raza, pues también puede hacer un extra de eso. Échenle ganas. Saludos desde mi sofá, dice el Creeper Martínez, que está bien desparramadote. No me mires con ojos de deseo, mami. Ay, ay, ay. Malditas drogas. ¡Ani Palma! ¿Cómo? Ah, no, es saludos acá de este lado. Sorry. Recuerde que llega el 15º aniversario de Radio La Grande. 15 años se dicen fácil, pero si viera cómo nos ha costado, y digo nos ha costado porque aquí hemos estado los 15 añotes. Sí, aunque me digan que no estuve desde el inicio, aquí he estado y no me he llevado nada. ¿Qué? Ah, pues imagínate, ya bien peleonero, ¿no? Y con nosotros va a estar Banda Z. Bueno, déjala caer. Oye, Ochenge, 15 años de fiesta, así es. Princesa Valentina, ¿cómo está? Dice, hola, chula. La señora Reyes, espero que ya tenga ánimo de bailar.

0: Entonces, un ice cream de perdido, ¿no? Ay, cómo me chocan esos lugares.
1: Ay, ay, ay. Creeper, confórmate con una agüita de pepino. A ti que te encanta, ¿eh? Borrado López, un saludo para todos los capibaras de Greenville. Y por acá por Raleigh también hay alguno que otro. Y aquí está uno en Garner. Saludotes, Borrado. Así que, ¿qué se le antoja, chula? Al Creeper Martínez, ya lo voy a dejar en paz, ¿eh? Porque dicen que si solamente de ellos. Dice Edgar Martínez, Pérez Prado. ¡Ah, caray!

Dice Alfred Reyes, Don Ray, por trabajar 15 años ya hay beneficios, sí, así. Aguas que quiebres el piso, no voy a brincar encima de ti, ¿o qué es lo que quieres? Unas margaritas. Ah, oye, sí se antoja, neta, ahorita. O es más, hoy voy a romper la rutina. Me voy a ir a preparar unas bebidas así, hielito. No mucho, porque luego me daña la garganta. Igual que a Edgar, que le dañaron la garganta el fin de semana, pero él andaba en otros menesteres. Y dice, arriba el mejor equipo de México, arriba la América. ¡Claro! Adi Manuel Castillo, ¿cómo está? Muy buenas tardes, saludos. Vámonos, síguele.

Ay, saludos para el tremendo catracho que estuvo de manteles largos el día de ayer. Saludos, dice por acá de este lado, Alfonso Juárez. Ah, mi buen amigo don Alfonso Juárez. Saludos, señor Mundo Ruiz. Saludos, huracanados, desde el paradisíaco puerto de Acapulco. Acapulco. Va a ir a ver, se va a acercar a México ahí a la ciudad MX. ¿Para algo del mundial o no, señor Alfonso?

Saludos para la señora Cachonona Miranda. ¿Cómo está? Muy buenas tardes. Bastante caluroso. Se apetece tomar algo rico, sabroso, heladito. Maldita mucura que no. Pero el que sí puede con ella es el Creeper y puede con toda.

Señor Raúl Chávez, ¿cómo está? Muy buenas tardes, saludotes. Arriba las mujeres. Canijo, eso ya no lo puedo decir. Alberto Mestiza dice, yo le doy dos partidos a la selección y para afuera, ¿usted cree? No, sí avanza, está en su casa, sí avanza, pero hasta ahí. Digo, no es que sea Villamelón, pero ya que X. 6:26. 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Sí, para todos ustedes completamente gratis. Una más y le cambiamos. Oye, Creeper, a ver si ahora sí te sueltan la cadena y te dejan venir, porque la última vez ahí empezaste a lloriquear y que te pusieron a lavar los trastes.

Ahí la gente que está cocinando en este momento. ¿Cómo era? Acá dice, haciendo redonditas de masa y bailando Bali. Vámonos por el pan, Don Ray. Tráete el café, yo te pongo la

Báilala, báilala, Rocky. La Tragona, saludos hasta allá, hasta el área de Seattle, en el estado de Washington. Saludos a la gente de Tacoma, a la gente de Burlington. Sí, para todos esos rumbos allá. Saludotes a la gente de Burlington, ¿verdad? Saludotes. Órale, ya está. Sígale bailando. Maris Vargas, ¿cómo está? Muy buenas tardes. Y también saludamos acá de este lado. Ahí vamos con la música. Ahí vamos. Benjamín Saucedo Hernández. Saludos para mi esposa Claudia de Mero.

Y le seguimos con la última ya, así movidona. Sí, al rato vienen algunas cumbias. 6:35 PM. Saludos para el que se quedó dormido. Se estaba echando una dormidita. Ángel, mueve lo que se van a comer los gusanos. No, hombre, mira, pero... voy a mover lo que se van a comer los gusanos, pero aquí tengo lo que se va a comer el Creeper Martínez. El catracho está cenando meatloaf. ¿Cómo? With mashed potato, greens.

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solamente un par de estas, como las medias negras. Dice, ¿qué es más sabroso, el café frío o calientito? La neta, a mí me gusta más calientito. Sigamos avanzando, es lunes, como para andar chillando.

Ay, ay, ay. Ojalá y les hayan quedado por lo menos unas dos o tres. Maribel de la Cruz, ¿cómo está? Buenas tardes. Unas dos o tres de esas pequeñitas, de esas que parecen ampolletas para la cruda realidad.

0: Ahí quedó, ahí quedó. Ya. Sonido Ciclón de la Costa, ¿cómo estamos? No chille. Déjame atender el Creeper porque dice que va para Chicago. Qué bueno que nos avisas, ¿eh? Estábamos con una gran preocupación. Pero ya. Y yo voy el 24 de octubre, ¿verdad?
1: Todo lo que digas
0: será utilizado

0: no termina.
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1: Dice por acá, Giovanni Roque, dice, esa es la música de esos lugares finísimos, de los antros. Giovanni, pues solamente que tú andes metido ahí todas las tardes, noches, o a eso te dedicas. Saludos hasta la Perla Tapatía.

Me voy, me largo, me retiro, me ausento. Ya le di su garrote al catracho. Ya puse algunas peticiones. ¿Todo chido, Giovanni? Eso, cuerda. No, hombre, y ahorita con este calorcito, unos jarritos, ¿qué digo jarritos? Unos jarrotes, ¿verdad? Johnny Cortés, saludotes. Cuídense mucho, Rufina. Ya la última, el último pedacito.

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2: Los abogados que representan al gobierno federal argumentaron que un tribunal no puede detener la construcción de un salón de baile en la Casa Blanca porque ya está en marcha y por las delicadas preocupaciones de seguridad que, según afirman, la estructura pretende abordar. Lo que está en juego es una orden del 16 de abril del juez Richard Lund para que el gobierno republicano de Donald Trump detenga los trabajos sobre la superficie en el salón de baile de 90,000 pies cuadrados. En más información, el secretario de Defensa Pete Hegseth pareció comparar la migración con invasiones anteriores a Europa. En un discurso para conmemorar el aniversario del Día de Hegseth, afirmó que algunas playas europeas son asaltadas por diferentes ideologías peligrosas. Hegseth no utilizó la palabra inmigración, pero sus comentarios hicieron eco de críticas más amplias del gobierno de Donald Trump a Europa por la migración, las fronteras y lo que su gobierno considera censura de voces nacionalistas y de extrema derecha. En otros temas, el presidente Donald Trump ha concedido el indulto a Stephen Boyer, excongresista republicano por Indiana que cumplió casi 2 años de prisión por realizar operaciones bursátiles ilegales basadas en información privilegiada tras dejar el cargo. Boyer fue condenado a 22 meses de prisión en 2023 por operaciones bursátiles realizadas mientras trabajaba como consultor y cabildero. Se le ordenó el decomiso de más de $350,000, el equivalente a las ganancias ilícitas obtenidas y el pago de una multa de $10,000. Fue puesto en libertad en 2025. Para MLC Noticias, Ana Sofía Contreras.
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